0: Hola, ¿qué tal? Buenas tardes de julio. Esto que escuchamos fue algo de OBF con Pupa Jim, Cracking the Wall, que es como ahí como un quiebre, ¿no? Una falla ahí en el muro. Esto sale hoy, no, ¿qué día es hoy?
1: Hoy, viernes 10 de julio, salió hoy, precisamente hoy fue la premier.
0: De esta rolita la pueden, pues, ustedes conseguir en Bandcamp.
1: Exactamente.
0: Comprar el vinilo o el álbum digital. La letra y la voz es de Pupa Jim, pues la producción OBF, rico de OBF. También le hizo ahí unas mezclas Simon Rascat, masterizado en Joker Capsize. Trae todo un arte, la fotografía de Nils Cornet, también el vinil tiene su arte de Calista Perset y Rafael Moisat. Así que, pues bueno, si les gustó, pueden escuchar también la versión dub de este nuevo single de OBF y Pupa Jim, que está en Dubquake Records y disponible para descarga.
1: Buenas tardes, bienvenidos a Reggae Guerrero. Un saludo a todos ustedes en esta tarde calurosa, ¿verdad? Que se ve que viene la lluviecita, pero nada más prende lo candente, ¿va? Del ser humano, hermanito.
0: Sí, había un aviso de mar de fondo. Escuché que en una conferencia la presidenta Claudia Sheinbaum decía que, pues, se preparan que por el fenómeno del Niño vengan lluvias fuertes. Se espera que en diciembre, a fin de año y el próximo año haya, es lo que se prevé, no se sabe con exactitud, pero que se prevé algunas lluvias fuertes debido a este fenómeno meteorológico. Y pues vamos a escuchar la siguiente canción, que es también algo que recién salió.
1: Sí, de esta bandita, ¿no? Que se está uniendo con la Mitze y este carnal, ¿cómo se llama este carnal?
0: Lengua Alerta. Y otras voces más recientes, algunos que ya tienen tiempo en la escena, como Ras Levy.
1: Ándale, a él decía.
0: Vamos a escuchar el reggae cipher mexicano que tenemos para ustedes en Reggae Guerrero.
1: Bombo Clap.

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14: Y Jaycee Guerrero.
15: Sí, claro, claro. Esto con voces de distintas generaciones, ¿no? ¿Estás de acuerdo? En presencia femenina y masculina, ¿no? Con una equidad de género, ¿no? En los que, como bueno, el proyecto reúne a la escena del reggae mexicano bajo una consigna clara, ¿no? Que el reggae es music y es la mera medicina.
14: Exacto. Y ahora vamos a escuchar un tema que nos traes.
15: Ah, sí, claro. Pues bueno, un saludo, ¿verdad? A toda la banda de la Casa del Reggae, que pues bueno, pues me he puesto en contacto con ellos y pues bueno, ellos son allá de Uruguay y pues me han facilitado algunos libros que también podríamos facilitarlos ahí en la página de Reggae Guerrero. Ellos son de Montevideo y bueno, ellos están estrenando un track con nada más y nada menos que con el hijo de Augustus Pablo, Addis Pablo. En un feed, ¿verdad? La Casa del Reggae y ellos. Pero bueno, sin más preámbulos, vamos a escuchar este track. Será la premier aquí en Reggae Guerrero.
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4: Pues hacer sus escalas musicales en pizzicato, ¿no? Y en crescendo y demás. Notas largas, notas bastante místicas. Pues bueno, este Addis Pablo es hijo de Augustus Pablo, y bueno, él y su hermana, ¿verdad?, han seguido como legado, ¿no?, la herencia musical que su padre les dejó. El primer álbum de Addis Pablo fue In His Father House, que bueno, fue sacado en 2014. Este track que acabamos de escuchar salió hace 6 días para allá en Montevideo, y hoy tenemos aquí la premier. Posiblemente podamos mandarles un link a través de las redes sociales, ahí en Facebook, síganos en Reguerrero, para que puedan descargarlo. Así es, hermano, ¿cómo ves?
5: Muy bien, pues ya que estamos por allá, vamos a escuchar otro tema. Estaba viendo que también se unieron ellos hace ya algunos años en lo que es la Federación Uruguaya del Reggae.
4: Sí, claro, claro.
5: En un contexto que estaba viendo que una página retomó un censo que hizo entre 2016 y 2018 el doctor Cristian Negrete, que fue de los participantes de Rastreando el Reggae ya por el 2002, 2003, etcétera. Y pues donde hacen un mapeo de bandas que decidieron así registrarse, tuvo una metodología con un cierto rigor, porque fue para su doctorado, y pues ahora abrieron el debate porque le hicieron algunas, con inteligencia artificial, algunas gráficas, bueno, unos diseños en el [S2] Wow. [S1] Que mencionan esto, y otra persona ahí como que dijo que llamó a la gente a que se haga en un formato de Google, que sí, se inscriba, sí, sí. Si tiene algún proyecto, si tiene algo, una banda, etcétera. Entonces, abre un debate, pero también implica ahí como una… que se mueva, ¿no? La visión que se tiene de quiénes están haciendo reggae y en dónde. Sin olvidar, siento yo, las etapas, ¿no? Decía alguien en un post, no, es que eso ya pasó, esas muchas bandas ya ni tocan. Bueno, pero también fueron parte de una escena que ha existido. Pero en tanto, regreso con Mazagana y otro también grande del Roots, Cedric Maiton de Tecongos. Vamos a escuchar esta canción.
4: Regresamos.
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0: Ok, estamos de vuelta después de esta canción de estos brothers.
1: De allá del sur de América, Mazagana con Cedric Myton. Y pues para continuar esta canción de reggae latino, vámonos con un talento ya de varios años, sí. Boomer, con un remix con Cultural Top aquí en Reguerrero.
0: Wallow.

0: quién. Escuchamos a un gran talento como es Boomer, quien ha tenido varias presentaciones en México y también formó parte él de la Nueva Alianza, ¿no? El sindicato, ¿cómo era? Donde
1: sí.
0: Era Alica, ¿no? O sea, un tiempo tocaron
1: sí,
0: juntos.
1: Sí, la Nueva Alianza.
0: Allí, pues ya que menciona Boomer, hip hop y así, en más géneros, vamos a escuchar algo diferente que va más hacia pues música alternativa, un poco de, pues sí, también hip hop, hasta música contestataria. Es algo europeo, The Star Star, Siamo Tutti, que hace referencia a esta frase de seamos todos antifa, seamos antifascistas, en contra del, no sé, racismo, nazismo, fascismo,
1: fascismo, ¿no?
0: Que pues está creciendo, ¿no? En algunas partes alarmantemente. Vamos a que escuchen esta canción de The Star Stars aquí en Re Guerrero.
1: Siamo Tutti.
0: Los Little Lions son de Portugal.
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0: Ok, ok, estamos de vuelta después pues de este Siamo Tutti, Antifa, que pues bueno, estábamos platicando fuera del aire que es este, pues es un ensamble, ¿no? Del bass music, que es este trap con este baile funk y un poco de wobble bass. Entonces es una, es un ensamble que hacen esta banda que es de
1: Disaster, él es de Alemania, lleva una carrera interesante, él se reivindicó, pasó un tiempo de su juventud, estuvo un tiempo ahí como en detención, ahí tuvo orientación, así que decidió generar una ruta de musical, ahí con temas contestatarios, le bajó un poco ahí con el tema que lo acusaron de antisemitismo,
0: sí,
1: pero sigue con esta pues retórica rebelde y antifa, ¿no? Antifascista, pues eso, antinazista, que pues bueno, también pues, Alemania tiene una historia al respecto muy importante y es una de las voces disidentes que, sin embargo, según estaba leyendo, ha logrado consolidar una carrera interesante, con fechas por toda Europa y está fichado por una disquera importante.
0: Sí, claro. Y bueno, en otro orden de ideas, ¿verdad? Vamos a mandar saludos a usted que nos escucha, ¿verdad? A Angelina, a Miriam, a Gabriel, a Blanca, ¿cómo no? ¿Verdad? A Fernando, a Robert, ¿cómo no? A Giovanni, a Francisco, ¿verdad? Un saludo al maestro Francisco, un abrazo a la distancia, a Giovanni y al buen Dani, ¿verdad? Al Jaco, a Sergio también, a Oscar y pues bueno, a usted que nos escucha, un abrazo y un saludo donde quiera que esté. Que,
1: Cualita.
0: Qué bueno que escuche esta buena selección hecha por el Kukulcán Antifa, ¿verdad?
1: Exactamente, y pues bueno, saludos desde el corazón, también pues agradecer a la gente que nos está escuchando en cualquier parte, en las regiones aquí de Guerrero, gracias a Radio y Televisión de Guerrero, en frecuencia modulada, amplitud modulada o en internet, también en los demás lugares hasta donde llegue nuestras voces, donde llegan nuestras voces, aquí también el compa en los controles, y agradecer a las personas que se dieron cita en el evento.
0: Claro,
1: de,
0: claro.
1: Por el Día Internacional del Reggae, ahí este, no la pasamos bien, hubo, pues llegó la banda, ¿no? Se apropió del espacio y pues se desarrolló el evento bastante chido. Pueden buscar algunas fotos en el Facebook de Reggae Guerrero. Y nos vamos con una canción, mi querido Dub Soul, que esto es algo de Joe, con los Little Lion Sound, Brasil Conexión Portugal.
0: Ya, man. Estepa Style.
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1: Mi amor, no esqueza de você. A ver, escuchamos yo con Little Lion Sound en esta, pues, reggae bastante movido, Brasil, conexión Portugal.
2: Sí, claro. Reggae Cypress mexicano. Cypress reggae mexicano.
1: Cypher, tuvimos también esta primicia de Obiev con Pupa Jim. African Call, que es la casa del reggae con
2: Addis Pablo.
1: Y algunos otros temas más. Y quiero, pues, que nos despidamos con algo de Texta, que es Mochtenkopf Frey, que es de allá de Europa, y si no me equivoco, Texta es de allá del país de donde es este jugador famoso, Jala, que se ha hecho famoso, ¿no? O más en este mundial, al menos de este lado, para conocían, al ser de parte del equipo que está dentro de los que culminan, ¿no? Pues mundial que hay de todo, ¿no? Desde, pues, la gente que, pues, no sé, le gusta el fútbol, las críticas hacia la FIFA, ¿no? Como todo lo que implica el negocio, por ahí señalan algunas cosas de los arbitrajes, hay de todo, ¿no? Es decir, que tiene, pues, también lo que vive la afición, ¿no? Lo que disfrutó, lo que sintió al ver un partido y, pues, la banda también que reclamó. O lo que existió esta serie de protestas, ¿no? en la Ciudad de México, y que, pues, bueno, es parte de cuando las masas se movilizan, cuando, pues, existe, pues, algunas demandas y también, pues, por otra parte, algunos eventos masivos o de una dimensión mundial que mueve a mucha gente, no solo a presencia, sino también en las pantallas, en los negocios, en las apuestas, en el merchandising, en todo eso, ¿no?
2: Claro, está hermano. Y, pues, bueno, también queremos, antes de despedirnos, queremos agradecerle a usted que nos escucha y recordarles, también agradecerle a todo el equipo de Reguerrero, al programador Fernando Lagunas, un saludo, y también a usted que nos escucha por el 88.3 de frecuencia modulada y por el 870 de amplitud modulada. Y, pues, también públicamente quiero agradecerte por todo el esfuerzo, hermano, para lo del festival del reggae, por todo el esfuerzo, todos los que estamos atrás de producción, sabemos el gran esfuerzo y gran liderazgo que llevas en este festival. Quiero hacerlo público, muchas gracias, Sergio. Se vio el logro, se logró, y, pues, vamos para la siguiente.
1: Exactamente, el próximo viernesitos podemos hablar un poco más al respecto de las banditas, de quién se presentó, etcétera. Hay tema, y, como dices, afortunadamente se avanzó con el objetivo de traer reggae, ¿no? Vibrando por la paz, y también tú, gracias ahí por el apoyo. Les decía yo a la gente que temprano fuimos ahí a limpiar popis del...
2: toda la gestión. Y, pues, bueno, también espero que te recuperes pronto, ¿no? De esta gripilla ocasional.
1: Sí, pues.
2: Ahí andamos. Y, bueno, vamos a la siguiente canción, y que la pasen muy bien este viernes, ya casi vacaciones para la bandita, ¿verdad? Ya casi, ya están a un pie.
1: Nos vemos. Esto fue Reguerrero.
2: One Love.

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1: Escuchando de fondo, iniciamos este programa de RTG Deportes. Escuchamos de fondo al señor Ismael Serrano, gran cantante, compositor, para mí, de los mejores compositores que hay en la actualidad en la música española. Canción de autor, Ismael Serrano, un tipo muy cercano también al pueblo mexicano. Y pues hoy estamos iniciando este espacio sin mi buen amigo Norberto Mastache. El día de hoy me dejaron el changarro a mí solo. Les saluda José Manuel Berber. Me encuentro en la cabina totalmente en vivo en 97.7. Saludo a Miguel Ángel Cortés. ¿Cómo estás, mi querido Migue? Un día que hay información, hoy decidimos hacer el programa aún en la ausencia de Norbert, porque estamos en

0: ya tiempos finales de este mundial y hay muchas cosas de qué platicar. El día de hoy se dio la llegada de un nuevo invitado para las semifinales. Ya hay una llave completa, ya hay un partido asignado para las semifinales que será entre Francia y España. El día de hoy España hizo su labor, un partido muy cerrado, un partido bravo, como se dice. Un partido que no fue quizás tan lucido en el inicio del segundo tiempo. El primer tiempo estuvo movido, hay que decirlo. Hubo oportunidades. En algún momento parecía que España iba a ser dominante durante todo el partido. Me daba miedo de ver que iba a ser solamente un partido en el cual España iba a tener las oportunidades y que Bélgica se iba a dedicar a solamente aguantar los embates españoles, pero se ve que después de la pausa de rehidratación, los equipos otra vez agarran aire, se replantean algunas cosas y hubo ya un partido con mayor dinámica a partir de que Bélgica pues rompe el invicto, ¿no? Porque España tenía su meta sin recibir anotaciones. Se hablaba de que no se habían recibido anotaciones desde el mundial pasado. Todo este camino había sido totalmente en ceros. En sí, los únicos que tenían esa marca hasta los 16avos de final pues eran México y España. No habían recibido gol, cosa que México pues con la pérdida ante Inglaterra y perdieron esa situación de llevar su marco en ceros, y España hasta el día de hoy vieron claudicar la situación de tener esos goles. Por lo menos uno ya lleva España y eso pues nos da oportunidad de pensar de que tendremos un partido que será muy cerrado la próxima semana, que inicien ya las semifinales martes y miércoles. Ellos van a jugar el día martes, España-Francia, y con ello ya esto también hay que decirlo, España ha garantizado que jugará dos partidos más, por lo menos, igual que Francia, porque si no llegan a la gran final, van a estar jugando por tercer y cuarto lugar. Teléfono de cabina 7444-855757 para todas las personas que nos gusten marcar. La verdad, el día de hoy estamos ya encontrando información en demasía, no nada más con las cuestiones del mundial, también hay cosas de que platicar, porque ya la próxima semana, para ser exactos, el día jueves estará iniciando la Liga MX. Si las esposas y su pareja en algún momento dice pues bendito sea que ya se va a acabar el mundial, pues solamente me queda decirles que no, ya vienen ahora sí los partidos moleros, vienen los partidos bravos para la próxima semana. Para el día jueves estará dando inicio con un partidazo la Liga MX entre el Necaxa y el Atlante. De esos partidos bravos, imagínense, después de ver Francia-España la próxima semana, ¿no, hombre? O Argentina-Inglaterra, o Suiza-Noruega, no sé quién vaya a ser los de la otra llave, ¿verdad? Que mañana se van a decidir quiénes serán los siguientes invitados. Luego te avientas el Necaxa-Atlante, el Atlante que regresa. El día de ayer presentaron su uniforme y eso también lo platicaremos más adelante. Dice mi querido Miguel Ángel Cortés que el Atlante ha regresado más veces que las esferas del dragón de Dragon Ball. Sí, definitivamente. Pero bueno, esperemos que los fans del Atlante pues ahora ya se sientan queridos y apapachados, porque ya están de nuevo en la Liga MX, en la primera división. Sobre lo que ocurrió el día de hoy en el partido de España y Bélgica, para mí hay detalles, sospechosismos, como siempre. A mí me gusta pensar mal, dicen que el que piensa mal acierta en demasía. Hay una jugada, por lo menos hay un momento, el cual podríamos decir que es el que cambia el rumbo del partido, que es la salida de Courtois, el portero de Bélgica, que se lesiona, hace el llamado a los médicos y le hace saber que del lado del costado izquierdo está sintiendo un problema, se deja caer, se pausa el partido, se van a la pausa de rehidratación, regresan de la pausa de rehidratación y el partido continúa y él se vuelve a dejar caer en automático, haciéndole saber que no va a poder continuar, y es cuando se da lo que sería al final pues el momento cumbre, porque ese cambio vendría a ser importante porque entraría el portero Lammens, que es el portero del Manchester United. Parecía que estaban en buenas manos y que las cuestiones, pues, del tránsito de la entrada de uno y la salida del otro, pues no iba a ser una situación de llamar la atención, pero no. Minutos más tarde, Lammens recibe un disparo de los españoles, cual rebota, hay que decirlo, no fue un disparo ni colocado, un disparo muy centrado, que ni siquiera tampoco llevaba mucha fuerza, nada por el estilo, y al recostarse para atajar ese balón, pues simplemente el balón lo rebota, y al dar rebote, pues es donde cae el segundo gol de España. Les comentaba de mi sospechosismo, porque pues considero que quizás, no sé, Courtois juega en la Liga Española, curiosamente, él no se quiere involucrar a lo mejor de más en el partido, hay ciertos intereses, no lo sé, a veces uno de verdad piensa mal, porque pues España es una de las apuestas, ¿no?, para este Mundial, para ser campeón. Hay una gran cantidad de situaciones muy parecidas que están ocurriendo con respecto a lo que pasó, por ejemplo, en el Mundial del 2010, donde fueron campeones en aquella época. Se habla, por ejemplo, de que de las cosas que se repiten, México y Sudáfrica fueron los equipos que jugaron en el 2010 también la inauguración, como pasó ahorita. Javier Aguirre era el entrenador de la selección mexicana en aquel momento, como es ahorita. España era campeón de la Euro, de la del 2008, y ahorita llegan también como campeones de la Euro del 2024. Dicen que el tercer partido del Mundial del 2010, España juega contra Bielsa, o contra un equipo que dirigía Bielsa, que en aquel momento era Chile, y ahora en el tercer partido juegan otra vez contra Bielsa, contra Uruguay. Entonces, hay una infinidad de datos que se repiten, de lo cual se habla de que quizás es España el favorito a ganar este Mundial, porque ya está escrito dentro de las estadísticas. Y esto nada más es para las personas que voltean y ven. Otra de las coincidencias también es de que en el España del 2010 campeón había 8 jugadores del Barcelona, y en el España de la actualidad también hay 8 jugadores del Barcelona. Otra de las cosas, en el 2010 el Real Madrid venía de una temporada en la cual no había ganado ningún título. No tuvieron copas, no tuvieron la liga. En este año, efectivamente, el Real Madrid no ganó nada. Copas, ligas, ni Champions. Se repite otra vez. Y la otra es de que Barcelona había sido campeón de la liga en el 2010. Y ahora en el 2026 se repite que Barcelona vuelve a ser campeón de la liga. Y esto, pues bueno, los que les gustan los números, los que les gusta ser muy observadores de esta situación, hablan de que lo que pasó en el 2010 del España campeón se está repitiendo en este 2026, y que quizás no estamos volteando a ver a un España que podría ser el, no vamos a decirlo caballo negro, porque España no podría ser caballo negro. Es un equipo que, por sus condiciones, por sus jugadores, por su liga y por todo lo que crea mediáticamente, siempre es un candidato a ganar. Y como campeón de la Euro, pues también es uno de los favoritos para ganar este campeonato del mundo. Ahora sí, usted saque sus cuentas y platíquenos, cuéntenos, mándenos una llamadita, díganos quién cree que va a salir vivo de esta batalla entre los franceses y los españoles. Miguel, ¿vas? ¿Tú vas? Francia, yo también le voy a Francia. Yo pienso que Francia es el que va a mostrar hegemonía para volver a ser campeón. En los últimos 3 mundiales va a quedar doblemente campeón y un subcampeonato, el del Qatar. Pero bueno, si necesitaba pasar una buena batalla, simplemente con los españoles, creo que va a quedar muy muy claro quién es el mejor, por lo menos de esa llave. De la llave del lado de Francia, de España, donde estuvieron esos equipos. Y ahora vamos a mañana destapar, y eso lo platicaremos después de la pausa que viene para el día de mañana, porque mañana vienen partidos dobles. partido a las 3 de la tarde y a las 7 de la noche. Así que ahorita lo platicamos. Vámonos, primera pausa. Esto es RTG Deportes.
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0: qué buena canción, y es un himno que se está utilizando en las canchas. ¿Por qué? Porque se está creando un nuevo ídolo, ¿no? Que es Jude Bellingham. Nos dolió bastante el pasado domingo descubrir al nuevo ídolo inglés, que es Jude. Esta canción sonó en el estadio Ciudad de México al final del partido, mientras él extendía sus brazos cual el Cristo de Corcovado, ¿no? Recibiendo los aplausos, así como celebra sus goles, y la gente coreaba su nombre. El día de mañana viene uno de los partidos más esperados. No sé si quizás es el más esperado de todas las llaves que hay dentro de estos cuartos de final, porque Noruega e Inglaterra mañana harán parte del mundial, harán parte de estos festejos y celebraciones, porque mañana vendrán dos grandes, aparte de los equipos, van a venir dos grandes grupos que apoyan, ¿no? Los grupos de apoyo que van a las canchas, los noruegos. Este año han sacado al vikingo que todos traen dentro de su historia. Y los hooligans, pues ya hoy son una versión más sofisticada, ¿no? Ya son tipos más más apoyadores en el campo, ¿no? Así que, pues mañana este será uno de los partidos que también sufran de las cuestiones del sol. Uno de los temas que platicaba con Norbert y les platicábamos acá era como todos los equipos tuvieron sol en sus partidos, menos uno, que también será el día de mañana. Argentina ha sido bendecido por el clima, es un equipo muy afortunado, la verdad. ¿Por qué? Pues porque siempre los ponen a jugar en estadios cerrados, los ponen a jugar en horarios nocturnos. Un equipo que no se ha desgastado físicamente, como por ejemplo Francia, que a Francia le ha tocado los peores calores de toda América del Norte. Y por ejemplo, hoy España contra Bélgica estuvieron en el estadio de Los Ángeles, que es un estadio techado, pero es de techumbre traslúcida. Entonces, por lo menos algo de los rayos del sol llegaron a tener, y aunque bueno, yo creo que también climatizado. Mañana vamos a ver cómo le va a la gente de Inglaterra contra Noruega. Pronóstico reservado, la verdad, los momios están muy equilibrados. Es creo que a lo mejor el partido que menos tiene tendencias a tener un favorito. Lo digo porque, por ejemplo, en Francia contra Marruecos, pues bueno, Francia era favorito contra Marruecos. El día de hoy en España-Bélgica, pues España también venía como favorito a un Bélgica que se viene creciendo, pero que al final pues no le alcanzó. Y mañana Inglaterra, pues viene una Inglaterra que en lo personal considero que este triunfo que tuvo con la selección mexicana es el embrión que necesitaba para llegar lo más lejos que se pueda. Venía de un partido contra Congo en el cual había dejado mucho que desear. Estamos hablando de que Congo hizo ver su suerte a la selección inglesa. La mayor parte del tiempo fue ganando la selección de Congo. Y los ingleses no se vieron nunca cómodos. Había muchas diferencias entre ellos. Tuchel reclamaba mucho. Había fricciones entre los jugadores que estuvieron ese día. No se les veía cómodos, fueron dos latigazos de Hurricane Kane que fueron los que al final terminaron logrando que Inglaterra le diera la vuelta. Y llegando a México, ante la adversidad, hay que decirlo, esta situación de viajar a la Ciudad de México, de encontrarse con la altura, de poca adaptación, de tanto que se habló, de que iban a sufrir, y la verdad dentro del campo, pues México hizo pagar cara la victoria a los ingleses. Jugaron al tope, los llevaron hasta un escenario de mayor desgaste, hablando de que jugaron la mayor parte del segundo tiempo con 10 jugadores los ingleses, y aún así salieron victoriosos en un partido muy visto. En México salió la estadística que nada más en la Ciudad de México, bueno, en el país, en nuestro país, en México, fue visto por más de 60 millones de habitantes, bueno, más de 60 millones de personas estuvieron viendo el partido, considerando que muchos estuvieron en lugares en los cuales pues estaban en pantallas gigantes, lo cual eso le tuvo que haber restado porcentaje de vistas a la gente que pues ve y prende su televisión en casa. Como se juntaron muchos para ver el partido, yo creo que ese número pudo haber sido rebasado fácilmente en las cuestiones de aparatos prendidos o gente recibiendo la señal de la transmisión en Azteca o en Televisa esa noche de domingo. Pero hoy en Estados Unidos también ha salido ya la respuesta de cuál ha sido el partido más visto hasta el momento para el público norteamericano, y no es un partido de Estados Unidos, fue el partido también de México contra Inglaterra, que ya están haciendo las cuentas que son casi 50 millones de personas las que vieron el partido, que es hasta el momento el partido más visto del Mundial y uno de los mejores calificados, el de Inglaterra contra México. Se habla de que han sacado ya la numeración del 1 al 10 de cómo están los partidos más emocionantes, y el de Inglaterra contra México ocupa el segundo lugar, solamente superado por el gran partido entre Inglaterra y Cabo Verde. Mañana vamos a tener este partido, ingleses contra noruegos. Haaland está espectacular, su primer mundial, 7 goles, no se desgasta, no corre, solamente llega a meter goles, ¿no? Es un tipo que a su vez se ha ganado también la empatía y el cariño de muchas personas. Es más, ya es un meme, ya todo el mundo dice, Haaland a ver el partido, sí o no. O sea, la gente en nuestro país es súper versátil haciendo memes y todo esto. O vas a Haaland o no. Entonces, en lo personal creo que va a ser un partido también muy cerrado. Creo que Inglaterra va a ganar. Considero que trae lo necesario, aun cuando también hay una estadística que dicen que aquel que elimina a Brasil de un mundial desde 1930 hasta la fecha queda siempre entre los 3 primeros lugares. O sea, se hizo la revisión y todos aquellos equipos que en algún momento eliminaron a Brasil siempre han quedado campeón, subcampeón o tercer lugar. Lo cual, en lo personal, pues a mí me daría la situación de que si Noruega llega a la semifinal, entonces Noruega es considerado el caballo negro de este mundial, porque tendríamos entonces una semifinal entre Francia y España, que ninguno de los dos puede ser considerado caballo negro, y en el otro lado, pues muy probablemente sea Argentina contra Inglaterra o Noruega. Si llegara a ser Argentina contra Inglaterra, tampoco ninguno de los dos podría ser considerado caballo negro. Pero si Noruega se llega a meter a la semifinal, entonces ese sería el caballo negro de este Mundial 2026. Hagan sus apuestas, bueno, hagan sus quinielas, para que no digan que los invitamos nosotros a apostar en este programa. Pero me voy a quedar en esta ocasión con mi amor y cariño eterno que le tengo a los Beatles. Así que mañana esperemos que Mr. Jude Bellingham aparezca con Harry Kane y compañía y ganen el partido contra Noruega. Miguel, ¿tú vas? También con Inglaterra caliente. Sí, también lo mismo pensamos por acá, que Haaland mañana va a ir a jugar contra los defensas que lo marcan cada fin de semana. Juega en la Premier, juega en el Manchester City y por obvias razones pues va a tener, aparte que quizás de todos los defensas del Mundial, va a encontrarse con los defensas que más equiparan su estatura, que eso no se le vio a Haaland en ninguno de los otros partidos, porque por ejemplo contra Brasil pues le sacaba medio metro a cada defensa, obvio les iba a ganar vía aérea. Pero si algo demostró Inglaterra contra México es que por arriba y por abajo muy difíciles de superar los defensas centrales que tiene Inglaterra. Entonces va a ser complicado, pero ahora sí usted decida, Jude o Haaland, decida. Vamos a la pausa, segunda pausa, esto es RTG Deportes, regresamos.
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0: Estamos de vuelta en RTG Deportes. Viernes, iba a decir quincena, pero no, la quincena todavía está lejos.
1: Negativo, parejo.
0: Saludo, llega con nosotros, estadista, un tipo conocedor de los números. Y como hoy he hablado mucho de las estadistas, he pedido tu apoyo, mi querido Irving Salgado Linares, ídolo de las masas.
2: ¿Qué tal, amigos? ¿Cómo están? Muy buenas tardes, es un verdadero placer acompañarlos en esta frecuencia radiofónica del 97.7 FM de su radio. No le crean mucho aquí a mi amigo José
0: Manuel Berber. Vete volviendo a entrar a cancha, Irving, porque hay rumores de que tu voz volverá a la radio.
2: ¡Ay, ay, ay!
0: Hay escándalos en los que dices.
1: Y fuertes.
0: Pero me da mucho gusto que me acompañes.
1: Y de igual
0: más
1: manera.
0: Que nada porque sé que tú jugaste fútbol a muy buen nivel ahí en la Zapa.
2: Bueno, sí jugué fútbol, pero no a ese nivel. O sea, en la Zapata hay grandes personajes. Han salido muy buenos jugadores. Del torneo de barrios. Uno de ellos, no mal recuerdo, eran los mal llamados apodados los Barra. Salieron a jugar a Primera División. Elita también salió a jugar a Primera División. O sea, el barrio ha dado buenos...
0: Cosecha.
2: Sí, ha dado buenos
0: boletos. A ti se te lastima hasta el codo.
2: Exactamente. Pero no por otra cosa.
0: Efectivamente. No por levantar tarro.
2: No.
0: Por levantar barra, tú.
2: Sí, efectivamente.
0: Y no
2: pero...
0: de cereal.
2: Ah, un saludo enorme a Gino Martínez, que es el DT del equipo del barrio de La Zapata.
0: Ah, es el fisioterapeuta también.
2: No es fisioterapeuta, pero es el director técnico del equipo conformado por los mejores jugadores de ahí, de oriundos de la zona, de la Zapata. Él es el que los lleva, el que los trae, el que los dirige. Un enorme saludo para Gino Martínez. Oye, deberíamos de invitarlo,
0: Pues tú tráelo.
2: Sí.
0: No te prometo que el programa dure mucho, pero el tiempo que dure, si lo llegas a traer.
2: Ya va a acabar el mundial.
0: Sí, ya, pues nosotros tenemos fecha de caducidad para iniciar cosas nuevas, ya sabes, nosotros
2: sí,
0: nos reinventamos.
2: Por supuesto, es importante reinventarse, sin lugar a dudas, es parte fundamental del ser humano.
0: Porque el poder de tu mente es el subconsciente.
2: Fíjate que sí, un muy buen libro,
0: Ya lo vi, que nada más lo usas para andarlo paseando por toda la colonia, colonia, pero no estoy seguro que lo utilices. Oye, el día de mañana, el partido que cerrará estos cuartos de final es el partido entre Argentina y Suiza. Una Suiza que viene debilitada porque se fueron hasta la tanda de penales contra los colombianos, también a plena tarde, y eso los debilita porque perdieron un día más y aparte vienen un poquito más desgastados. Y otra, pues se van a enfrentar contra el favorito no nada más de la afición argentina, sino también pues el favorito de la FIFA, el favorito de Infantino y el
1: pues, España.
0: Argentina. ¿Y España? Van contra Leo Messi. España el día de hoy ganó. Si hubieras escuchado el programa desde el inicio, te hubieras enterado que
2: sí,
0: España...
2: Sí, por eso estoy diciendo, ganó.
0: Ganó. Y Argentina el día de mañana... Pues hay muchas, otra vez, controversias, ¿no? Todos estos días se ha dado un partido por día. Pero, misteriosamente, el sábado han decidido que se jueguen dos partidos. Todos los partidos se juegan en el horario de la 1 o 2 de la tarde. Eso en un horario cálido. Pero a Messi y a Argentina, una vez más, la suerte...
2: Le sonríe. O sea, la suerte es Fantino.
0: ¡Ah, qué bárbaro! ¡La suerte! Messi tiene mucha suerte. Desde Qatar trae mucha suerte.
2: Sí.
0: Y van a jugar a las 7 de la noche.
2: Las 19 horas, efectivamente.
0: Mañana a las 19. ¿Y qué crees? Estadio techado. Wow. Y climatizado con aire acondicionado.
2: O sea, Messi tiene calor.
0: No, hombre, Messi está pero...
2: O sea, se la están poniendo de pechito a los argentinos, che.
0: No me gusta ser a mí conspiranoico, ¿verdad, Iván? Pero no creo tampoco lo contrario. O sea, yo en realidad yo ya traigo esta onda de que mañana... Argentina, curiosamente, es el único equipo que no viene con situaciones de problemas de amarillas. Pareciera que hasta les pueden dar el trofeo de Fair Play al equipo más más tranquilo cuando se le han pasado tirando hachazos al por mayor. Digo, hasta Messi debió haber sido expulsado en el primer partido y no lo hicieron. Pero pues, ya no sé.
2: Pero, ¿qué te puedo decir? Argentina, son hermosos, son maravillosos, es algo lindo, algo... ¿Cómo se llama?
0: Gracias, Silvin, por venir al programa, te puedes retirar.
2: Que Argentina busca ampliar su racha invicta en partidos de eliminación directa de mundiales cuando se enfrenta, cuando se vaya a enfrentar al este vikingo que está en Suiza, ¿cómo se llama? ¿Holland?
0: Ah, no, mañana va contra los suizos, ellos van contra
2: suizos. Ajá. Sí. En Kansas City, el conjunto helvético puso fin a una espera de 72 años para volver a disputar unos cuartos de final del mundial.
0: Los suizos sí ya tienen bastante tiempo, es más, ni siquiera, bueno, se han perdido mundiales por estar en la espera, pero ahora que se ampliaron los lugares,
2: entraron,
0: llegaron.
2: Fíjate que hay algo más importante, mi querido José Manuel, querido Victorio. Argentina se convirtió en la primera selección en la historia del mundial en remontar una desventaja de 2 o más goles a partir del minuto 78 y en ganar en tiempo reglamentario tras su emocionante victoria de 3-2 ante Egipto en octavos de final, fíjate. ¿Será por Messi o será por Fantino?
0: Bueno, un partido súper raro, ¿no? El que se vio, porque aparte no nada más, o sea, no nada más lo empataron, le dieron la vuelta, o sea... Aún en la situación de que pues a Egipto le anularon un gol.
2: Exactamente.
0: Y no
2: qué
0: revisaron,
2: bonito gol, ¿verdad?
0: Y no revisaron el gol, el último gol, que también era muy revisable porque había 2 posibles faltas, que muchos vimos que sí eran faltas.
2: Y fíjate que ese resultado amplió su racha invicta en el Mundial a 11 partidos, la más larga de su historia en el torneo y la... Lo acerca un paso más a convertirse en la primera selección desde Brasil en 1962 que revalide el título. Además, la racha actual de 12 victorias consecutivas la mantiene como una firme candidata. La albiceleste ha logrado limitar a sus rivales a solo 9 remates a puerta en este mundial. Aunque en su haber como tal... Encajó 5 goles, sugiere que los hombres de Lionel Messi también tienen pues mucho que ver. Sin lugar a dudas, yo creo que sin Messi, estando en Argentina, no sería nada, no sé, ese es como la punta de lanza, el bastión, el guerrero, Leónidas, no sé cómo llamarle.
0: Que, bueno, no podemos decir que ha tenido un gran mundial Messi, o sea... Messi lleva 8 goles, en estos momentos campeón, sería campeón de goleo de este mundial, considerando lo que siempre les he dicho, que este para mí era el mundial en el que Messi ya pensé que iba a entrar de cambio y que nada más iba a ser utilizado en algunos momentos, pero estamos viendo que Messi lo es todo, ¿no? O sea, Messi juega hasta, es el, creo que el jugador que no ha salido ni de cambio, o sea, durante todo este torneo. Tiene todos los minutos jugados, entonces...
2: Quizá por eso le están poniendo un estadio techado, con aire...
0: No, pero fíjate que si ya, ahorita que dijiste que van a jugar en Kansas City, no es techado.
2: ¿No es techado?
0: No, el de los Chiefs es abierto.
2: Abierto.
0: Pero igual, pues van a jugar de noche.
2: ¿Y tú quién piensas que va a llegar a la final? ¿Argentina contra quién? ¿España?
0: Yo creo que ahora ya se convirtió en el mundial de todos contra Argentina. O sea, ¿sí? Ya no importa por dónde lo vea, la gente yo creo que... Híjole, no.
2: Ya está harta de la Argentina.
0: Yo siento que ya hay una situación en la cual hasta la imagen de Messi va a terminar siendo afectada. Y lo digo porque hasta, bueno, lejos de los escándalos, Messi nunca ha sido un tipo metido en líos.
2: En embrollos, sí,
0: ajá,
2: sí.
0: En líos
2: sí.
0: Como Maradona, ¿no? Que estamos hablando entre adicciones y todo eso. Messi había sido un tipo demasiado limpio y también muy reservado en otros temas, aparte un padre de familia, hijos.
2: Oye, ¿qué opinas de eso? Fíjate que en las redes, pues a diferencia de Lionel Messi, Ronaldo, por mencionar algunos, él permite que sus fans se acerquen, los saluden, se tomen fotos, los abraza, los saluda, les regala camisas. Y Lionel no, fíjate.
0: Fíjate que lo platicamos con mi esposa, pero es que creo que Lionel tiene...
2: O Messi.
0: Se habla de que Messi tiene un nivel de autismo.
2: Ah, interesantísimo, fíjate.
0: Entonces, si Leo tiene ese nivel de autismo, muy probablemente el manejo de sus emociones o su interacción con la gente se delimita por su condición. Lo cual hay gente que no les gusta.
2: Que los toquen, los sí, toquen sí. Que los toquen, que los abracen.
0: La sensación sí, sí. De la tela y todo esto. Pero es un tipo que está muy concentrado en
2: su ir familia.
0: Hacia adelante.
2: Ah, ya.
0: Pero eso lo ha alejado de los
2: chismes. De los reflectores, sí, claro.
0: Entonces, creo que esa parte no hay punto. Pero sí creo que esta situación de estar como que siempre, sentir que la baraja siempre va cargada hacia ese lado. Híjole.
2: ¿Crees que quede campeón Argentina?
0: Sí, todo puede pasar, o sea... Yo pienso que Infantino tiene en su mente repetir la final del año pasado, la del Mundial pasado, que es Argentina-Francia, que fue una gran final. O sea, fue una final con números impresionantes de vista. O sea, fue un partido que hay
2: no
0: que
2: me recordar. Estás dando a entender que por la cuestión de las apuestas.
0: No, ajeno. O sea, también puede ser por ahí, por el camino de las apuestas. Pero te lo comento por... ¿Cómo se dio? O sea, Argentina dominó el partido. El Mundial pasado en Qatar, Francia-Argentina, el partido lo dominó 70-80 minutos. De repente vino un maremoto llamado Kylian Mbappé y Francia empata. Se van a tiempos extras, otra vez Argentina le da la vuelta, gol de Messi, otra vez gol de Mbappé y se sigue prolongando el partido. No sé si...
2: Un espectáculo.
0: Entonces, o sea, tú no sé si lo viste, no me acuerdo.
2: Sí, sí, sí lo vi.
0: Pero fue una situación en la cual, pues, todos estábamos...
2: Tensos.
0: No, todos estábamos viendo la pantalla, o sea, al final, FIFA lo que quiere es show, ¿no? O sea, el fútbol es un show, estamos hablando, por ejemplo, ahorita les comentaba de las estadísticas, ¿no? Más de 60 millones de personas vieron el partido de México contra Inglaterra, en Estados Unidos hoy les dedica 45 millones, de personas vieron el partido de Inglaterra-México, es uno de los partidos más vistos en el mundo, del Mundial.
2: Había mucha expectativa.
0: ¿Qué genera tantas vistas?
2: Dineros.
0: Sí, o sea, dineros. Pausa de rehidratación, hay 4 promocionales, 4 personas que gastan su dinero para que sean vistos. Powerade,
2: patrocinador oficial.
0: Eso, cosas de ese tipo. Hace poquito vi, por ejemplo, que en el partido de Inglaterra, México, una refaccionaria de aires acondicionados de local, o sea, es una empresa, solicitó el
2: espacio.
0: Y pagaron, creo que, 1.3 millones.
2: ¡Ájale!
0: Por su que apareciera el cintillo en el campo, en las que donde se pegan los jugadores.
2: Pues que se vengan a anunciar con nosotros, ¿no?
0: Y el espacio nada más fue como de 30 segundos. O sea, imagínate a qué
2: ¿más
0: precio...
2: ¿Más caro que el Super Bowl?
0: ¿A qué precio estaba
2: el segundo en televisión?
0: Pues sí. Y eso estamos hablando de del cintillo que está alrededor en el estadio, el que se ve en la transmisión. Y que obvio, las grandes marcas mundiales siempre
2: sí, claro.
0: Aparecen. Kia, Hisense, Coca, sí, todos ellos porque...
2: Tienen el dinero del mundo.
0: Suficiente, ¿no? Pero, por ejemplo, ahora en las pausas de rehidratación vemos que las marcas que aparecen es Jumex,
2: Powerade,
0: sí, o sea, esas marcas que están apareciendo en todas las pausas de rehidratación, que son 2 por partido, una en el primer tiempo y otra en el segundo tiempo, pues cuánto dinero no le están invirtiendo.
2: Coca-Cola, pues eso.
0: Sí, tienen y para
2: oye,
0: eso.
2: Oye, tengo una pregunta, con el cuadro que trae Francia, ¿no crees que le haga mella a la Argentina, al celeste?
0: Bueno, no sé si este Francia sea...
2: Porque todos
0: se
2: los
0: habla
2: partidos...
0: que este Francia es mejor que el Francia del Mundial pasado. Y esta Argentina no es tan bueno como el campeón. Porque en el Argentina campeón estamos hablando de que había otro personaje que para mí es muy representativo.
2: ¿Quién?
0: Di María.
2: Ah, ya.
0: Ángel Di María considero que es un tipo muy infravalorado por los argentinos. Pero considero que el tipo siempre no ha sido tan pecho frío como antes se le decía que era Messi. Y hay que también decirlo, hace rato veíamos la estadística, que había ganado Messi sin Infantino y que ha ganado Messi con Infantino. Sin Infantino no ganó nada, no ganó Copas América, no ganó nada, hasta se retiró del fútbol.
2: ¿Ha de ser su compadre o qué?
0: Pero... con Infantino, ha ganado 2 Copas del Mundo, ha ganado Copa América, es un tipo que
2: iba a ganar
0: ha consolidado la marca de Messi. Y eso es algo que a Messi le va a perseguir por toda su vida. siempre vamos a tener ese sospechosismo de que al final, cuando evaluemos la historia y vida de los grandes de todos los tiempos, cuando aparezca el nombre de Messi, siempre vamos a decir, ah, pero...
2: Infantino.
0: Pues le apoyaban, le ayudaban, ¿no? O sea, era un tipo que vendía mucha playera, un tipo muy empático para las cuestiones de los negocios, le funcionaba la marca, el tipo. Porque, por ejemplo, ayer platicábamos, digo, Pelé pues, era un grande, pero nunca se vio que...
2: Nunca hubo esa mercadotecnia.
0: Efectivamente, bueno, eran otros tiempos. Pero quizá tampoco vimos a un Pelé que dijeran, ay, pues vamos a marcarle penales a Brasil del 70, ¿no? Era una arrolladora ese Brasil. O el fenómeno, ¿no? O sea, hoy el Brasil de Ronaldo, Rivaldo, Ronaldinho. Ay, pues márcale penales o no les expulses, no los...
2: Como el gol que desafió las leyes de la física, ¿no?
0: Roberto Carlos, sí,
2: Roberto
0: sí.
2: Entonces, Carlos.
0: De que el tipo es un grande, es un gigante, es un enorme, es una bestia del fútbol, lo es.
2: Lo es, sin lugar a dudas, pues.
0: Pero siempre vamos a tener este detalle de sentir que en algún momento de la historia, pues...
2: Le echaron la mano.
0: Pues sí, o sea... Jugó como el modo FIFA cuando juegas y no pasa nada, ¿no?
2: Pero fíjate que hay algo muy interesante en el cuadro, en el equipo de Francia. Francia, todos sus partidos prácticamente han sido de trámite.
0: Sí.
2: O sea, no se han esforzado desde mi perspectiva. No ha habido un esfuerzo, no ha habido un esfuerzo infrahumano, que corran, que vayan, que peleen. No, ellos, o sea, saben que la van a tocar y va a ser gol. O sea, no están preocupados porque los vayan a vencer o vayan a perder, ¿no? O sea...
0: Sí, el detalle, por ejemplo, nada más la red flag que tenemos es que Mbappé en el último partido salió de cambio.
2: O sea, como que sí le dieron una tranquiza sabrosa.
0: Se tiró al suelo y salió, le pusieron hielo, hay hielo en el tobillo, pero pues no hay alertas de que no pueda jugar el próximo partido y sabemos que pues a Mbappé le encantan estos partidos, ¿no? O sea... Es un tipo que nació para la selección, o sea, nació a lo mejor no para ser un triunfador en equipos, aunque le va bastante bien en el Madrid, digo, él es el goleador de la liga, y si algo ganó el Madrid, nada más fue eso, el goleador de la liga, pero Mbappé le encanta, o sea, estamos hablando también que va a ser un fuera de serie, que quizás no es tan empático, o sea, no engancha con la gente como Messi.
2: No tiene esa empatía como Messi.
0: Porque es
2: como
0: un tipo más problemático.
2: Ronaldo.
0: Es un poquito, se habla siempre de que él divide a los grupos, o sea que como que a él no le importa caerle bien a la gente, o sea, no es un tipo que digas, ah, hoy voy a... Es más, se habla mucho hasta de la sexualidad de Mbappé.
2: Es lo que te iba a decir, pero es un tema pues muy respetable, ¿verdad? De parte de...
0: Sí, o sea, eso no para en lo personal no tendría, pero para la gente homófoba
2: sí,
0: es un tema.
2: Es un tema bastante...
0: No, si a él se le ve saliendo con un transexual, luego dicen que es una persona. Si tiene granitos en la papada, que porque ya tiene enfermedades venéreas, ¿no? O sea... un tipo que está siempre también en el ojo, ahí sí para que veas, a diferencia de Messi, es un tipo que está dentro del jet set, le encanta estar en la farándula, creo que su pareja en la actualidad es una actriz o es una cantante, no lo sé, no me acuerdo, pero es un tipo que está en el foco, ¿no? Y de repente
2: le gusta estar en
0: cuando no quiere jugar con el Madrid, les dice yo no quiero jugar, más en esta temporada que les fue mal. Y él agarró y dijo, yo no quiero jugar los últimos partidos. No quiso jugar el derbi, el de el Madrid contra el Barcelona, porque en ese partido, perdiendo el Madrid, se coronaba el Barcelona. Y no quiso vivir la humillación. Él se fue y andaba de jarra con la novia.
2: Su chica.
0: Se regresó a Francia. Y al siguiente partido ya apareció. Ya cuando todos los del Madrid ya les habían dicho, ya no nos importa terminar la liga. Y Mbappé dijo, pues yo ya llegué a entrenar, ¿dónde están todos? Pues ya les habían dado el día libre. Y él siempre va como muy contra de, pero hay que decirlo.
2: A nivel cancha, a nivel jugador, es excepcional.
0: A nivel jugador, va el Mbappé, si no le llega a pasar nada, va a romper muchos récords. O sea, no va a ser una situación, estamos hablando de que un tipo que creo que tiene 25 años, es un tipo muy joven, ya es campeón del mundo, ya es subcampeón del mundo, ya fue campeón de goleo del mundial pasado, probablemente pues sí. Vuelva a ser campeón de goleo con... poquito de suerte en este mismo llega a ser ¿campeón? El máximo anotador de la historia de los mundiales.
2: Así es.
0: Va a jugar, si yo creo él quiere, otros 4 mundiales y va a ser un jugador que marque hegemonía, como la selección francesa. Hoy Francia para nada está debilitada. Hoy todavía se da la oportunidad a Francia de tener sentados a gente como Cherki, que es titular en el City, que es un jugadorazo. Tienen la oportunidad de tener en la tribuna a Griezmann, que podría estar jugando todavía con ellos, pero que él ya se decidió retirar.
2: Al Rubio, ¿no?
0: Exactamente. Entonces, híjole, ¿qué podrá pasar? Esto mañana yo creo que Inglaterra contra Noruega para mí es un partido importante en el sentido de que tengo fe en que los ingleses puedan darle mate a los noruegos.
2: ¿Tú crees?
0: Es que el partido de Argentina-Inglaterra, Argentina-Noruega, es muchísimo más vendible la Argentina-Inglaterra.
2: Sí, claro, por supuesto. O sea,
0: bueno, hasta por guerra, ¿no? Hasta por las Malvinas.
2: Sí,
0: o sea,
2: sí,
0: volveríamos
2: sí
0: a traer el 86. Imagínate cuánto promocional vamos a tener con la mano de Dios, cuánto vamos a ver. Es más, Messi va a intentar hacer el gol de Maradona llevándose a todos desde el medio campo para replicar la jugada del 86. O sea, hay muchas cosas que por morbo y por mercadotecnia funcionarían bastante bien en un Argentina-Inglaterra, porque un Francia-España es un partidazo también, el que está del otro lado. Entonces, todo es dinero, todo es varo.
2: Como debe de ser, es un negocio finalmente, sí, el fútbol, entonces, ¿no?
0: Ese es el problema de lo que el fútbol está pasando. La otra es todo lo que se va a venir después del Mundial.
2: ¿Cómo qué?
0: La FIFA, ahorita ya se están hablando de temas de que el FBI está ya detrás de Infantino y de la FIFA por corrupción. Con la AFA, que es la Federación Argentina de Fútbol.
2: No me digas
0: porque
2: eso.
0: Porque hay desvíos importantes, no sé en qué torneo o en qué situación, pero salen casi 300 millones de dólares desviados de la Federación Argentina hacia la FIFA, entonces no sabemos qué está pasando ahí. La otra es que los mismos periodistas argentinos el día de hoy dicen que tienen información para, pues también en contra de Infantino, y que se va a destapar cosas turbias,
2: se va a de corrupción. Destapar la cloaca. Yo creo que va a terminar el Mundial y entonces me lo van a
0: querer. Lo platicaba hace rato con Norberto. En lo personal yo pienso que Trump, fíjate bien, es un tipo empresario que yo creo que ha visto la cantidad de dinero que mueve la FIFA.
2: Como para que la FIFA vaya a quedar en Estados Unidos.
0: Como para que él pueda ser en un futuro, no, a lo mejor no el que esté enfrente de la FIFA, pero que ponga a alguien comprando los derechos de la FIFA y le dice, ay, ¿para qué estoy hablando con Infantino si yo puedo ser el dueño? Como compró los derechos de Miss Universo, ¿no? Y se hizo del catálogo de toda esta situación. Y ahora decir, bueno, ahora que ya me retire de la política, me voy a dedicar a lo que más mueve después masas de la política y la religión, que es el fútbol.
2: El fútbol, sí.
0: Entonces, para mí no es nada descabellado, y la verdad que Trump huele bastante bien el dinero.
2: Bastante. Pues es empresario como tal, o sea.
0: Así que quizás Trump ha probado las mieles de decir.
2: Yo te pregunto.
0: ¿Qué?
2: ¿Y quién pone a la figura de Infantino?
0: Ah, las federaciones del mundo. O sea, todo el mundo tiene que hacer una votación.
2: Pues como que ya. No, pues como que ya.
0: Entonces digo, bueno, Trump yo creo que en sus manos tiene pues el poder para decir, bueno, vamos a poner al próximo presidente de la FIFA.
2: Por supuesto.
0: Y vamos a
2: venga
0: ganar
2: nuestro rey.
0: Money. Me da mucho gusto que estés conmigo, Irving.
2: No, amigas, el placer es
0: amigos,
2: mío. El placer.
0: Próximamente se vienen cosas.
2: Cosas bastante buenas.
0: No es el fin del mundo, pero puede ser cosas parecidas de feas. No es cierto. Miguel Ángel Cortés en los controles. Mi nombre es José Manuel Berber. Mi querido Irving.
2: Ya nos vamos. Muchísimas gracias. Ya lo sabe. Cuídese. Cuídese mucho. Pero sobre todo, cuide y quiera los suyos. Nos vemos.
0: Tengan gran fin de semana. Hay buenos partidos mañana. Y nos escuchamos el lunes. Adiós.
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Hola, ¿qué tal? ¿Cómo están? Es un gusto estar con ustedes aquí en RTG Noticias. Gracias por acompañarnos. Les saluda Manuel Díaz Valderas. Hoy viernes 10 de julio del año 2026. Ya es fin de semana, ya se acercan las vacaciones y, por supuesto, hay que estar bien listos, ¿no? Ya con el salvavidas, con las pelotas, con la toalla, con el bronceado para podernos ir a disfrutar con el flotis, ¿verdad? Para irnos a disfrutar de la playita a donde usted quiera. Bueno, pues vamos a tener mucha información para que se quede con nosotros. Vamos a comenzar con esto que tiene que ver con la Comisión Nacional de los Derechos Humanos, pues quien deslindó al Ejército Mexicano de la desaparición de los 43 estudiantes de la Normal de Ayotzinapa y desautorizó todos los informes sobre el caso elaborados por la Comisión para la Verdad y Acceso a la Justicia, así como del Grupo Interdisciplinario de Expertos Independientes. A través de una nueva recomendación, la CNDH consideró que ambos entes impulsaron una narrativa de antiverdad contra el Ejército y alimentaron

un sensacionalismo sobre su presunta responsabilidad en los hechos. Mediante esta recomendación de la CNDH, exige a todos los remitentes una justicia integral a las víctimas directas e indirectas y apremia una atención nacional y soberana.

0: de paz. En más noticias, a 7 años de su asesinato, activistas están exigiendo pues justicia para Salvadora Sánchez. El reporte de mi compañero Felipe Zurita.
1: Integrantes del Frente Popular Francisco Villa México Siglo XXI conmemoraron un aniversario más del asesinato de la activista Salvadora Chávez Rendón y exigieron justicia por el crimen, así como atención para las comunidades de la sierra y la montaña que afirmaron han padecido desplazamientos forzados, desapariciones y hechos de violencia desde el 2015. El coordinador estatal de la organización, Clemencia Guevara Tejedor, pidió a las autoridades federales y estatales avanzar en la investigación y garantizar la protección de las comunidades afectadas.
2: 12 balazos y que estuvo hospitalizada aquí en el Hospital General. Y hoy, pues, recordar a Salvadora es recordar su valentía, porque también ella en el 2015 le asesinaron a su esposo Ángel. Por este motivo nosotros decimos prohibido olvidar.
1: Durante el pronunciamiento, la organización también demandó la liberación de personas que consideran presos políticos y expresó su solidaridad con la familia del periodista Manuel Alejandro Moreno Serna, conocido como Alex Serna, al condenar su asesinato y advertir que la violencia contra periodistas y defensores de derechos humanos no debe inhibir la denuncia social. RTG Noticias, Felipe Zurita.
0: Bueno, ahora vamos con este caso del empresario ferretero que fue asesinado, esto en el municipio de Iguala. Hay una diputada que está pidiendo pues la investigación sobre este homicidio. Vamos a conocer el reporte con Raimundo Ruiz hasta la región norte.
3: Ante el asesinato del joven empresario ferretero de Iguala a manos de sujetos armados, la presidenta de la Comisión de Vigilancia del Congreso del Estado de Guerrero, Luisiana Ramos Pineda, lamentó el hecho y espera que las autoridades de justicia lleven a cabo las investigaciones correspondientes.
4: Lamentable, la verdad, lamentable. Esperamos que las autoridades hagan lo que les compete para poder llevar las investigaciones pertinentes y que haya un resultado favorable para la familia.
3: También que las investigaciones sean favorables para la familia del joven empresario ferretero. RTG Noticias, Raimundo Ruiz.
0: Bien, vamos ahora con este nuevo mando. Hubo cambio en el 68 Batallón de Infantería. El reporte con Hugo Sandoval.
5: El comandante de la 27ª Zona Militar, Antonio Melchor Ruiz, fue el encargado de tomarle posesión al cargo de comandante del 68 Batallón de Infantería al coronel Humberto Bautista Arreola.
6: Protesta desempeñar leal y patrióticamente el cargo de comandante del 68 Batallón de Infantería, así como guardar y hacer guardar la Constitución Política de los Estados Unidos Mexicanos y las leyes que de ella emanen. ¡Sí, protesto! Por orden de la ciudadana Presidenta de la República, se reconocerá como comandante del 68 Batallón de Infantería al ciudadano coronel de Infantería Humberto Bautista Arreola, aquí presente, a quien se guardará el respeto debido a su jerarquía y se obedecerá en todo lo que mandare referente al servicio de palabra o por escrito, de acuerdo con lo dispuesto en las leyes y reglamentos militares. Ciudadano coronel de Infantería Humberto Bautista Arreola, protestas honrar y defender con lealtad y constancia esta bandera que simboliza la independencia, el honor, las instituciones y la integridad del territorio nacional.
5: El 68 Batallón de Infantería, con sede en Pie de la Cuesta, coordina acciones de seguridad y brinda apoyo en caso de una contingencia a los municipios de Coyuca de Benítez y Juan R. Escudero. Los jefes y oficiales del 68 Batallón se presentaron al nuevo comandante. Edwin Zárate, La Lente, les ha informado Hugo Sandoval Alcaraz para RTG Noticias.
0: Bueno, así están con los cambios. Vamos ahora con esto que dice, destaca alcalde del municipio de Juan R. Escudero, reducción de la inseguridad por la presencia militar en la región. Vamos a conocer más del reporte con Hugo Sandoval.

0: El 68 Batallón de Infantería, con sede en la base de Pie de la Cuesta, brinda atención y apoyo en materia de seguridad, además de ser el primer respondiente en caso de una contingencia en los municipios de Juan R. Escudero y Coyuca de Benítez. Óscar Sánchez Luna, alcalde de Juan R. Escudero, destacó que gracias al apoyo de la Federación a través del Ejército Mexicano se lograron reducir los índices de inseguridad en su municipio.
1: La Coordinación para la Seguridad, nosotros tenemos allí tres destacamentos del ejército. Tenemos un Tiro Colorado, otro Juan Reparo y otro en Chacalapa. No, allí, gracias a Dios, estamos tranquilos ahorita. Estamos muy tranquilos. Y eso se debe a la coordinación que ha habido con los diferentes niveles.
0: Además de la presencia del ejército mexicano en Juan R. Escudero, la Guardia Nacional también realiza recorridos para inhibir el delito en las distintas localidades y la cabecera municipal. Edwin Zárate en la lente, les ha informado Hugo Sandoval Alcaraz para RTG Noticias.
2: Bueno, pues mucho se ha dicho, sobre todo en los medios nacionales, y han estado marcando mucho este tema de que las supuestas detonaciones con drones en la sierra, y que tuvieron que ir los operativos hacia allá arriba para poder conocer pues la situación. Se reforzó la seguridad en esta zona de la Sierra de Chilpancingo, a pesar de que, bueno, hasta donde se sabe, no hay mayores incidentes. Vamos con la información hasta la región centro.
3: Tras el reporte de presuntas detonaciones de arma de fuego y la presencia de personas armadas en la comunidad de Carrizal del Pinzón, en la Sierra de Chilpancingo, autoridades estatales y federales reforzaron la seguridad en la zona, informó el presidente municipal Gustavo Alarcón Herrera.
4: Pues que hubo unas detonaciones, algunas camionetas no específicas, porque obviamente no te pueden dar toda la información correcta hasta que no suba toda una inspección.
3: El alcalde explicó que el ayuntamiento notificó de inmediato los hechos al esquema de coordinación institucional y la atención quedó a cargo del Ejército Mexicano, la Guardia Nacional y la Policía Estatal, debido a que la Policía Municipal no cuenta con el estado de fuerza suficiente para desplegar operativos en la región. RTG Noticias, Felipe Zurita.
2: Bueno, ahí está lo que aclara ya el presidente municipal de Chilpancingo. Mientras tanto, la Secretaría de Defensa Nacional informó que, de acuerdo a la intervención de personal militar en coordinación con la Fuerza Estatal y la Guardia Nacional, se permitió restablecer la tranquilidad en las comunidades de la Sierra de Coyuca de Catalán, también otra de los lugares donde se hablaba de que había detonaciones y con drones, en fin, ¿no? Bueno, luego de esos reportes que se difundieron en las redes, en las benditas redes sociales, sobre estas presuntas agresiones armadas ocurrido el pasado 8 de julio. Luego de que se difundieron los videos de estos habitantes del poblado de Guajes de Ayala, que estaban solicitando la ayuda ante estos supuestos ataques con disparos de arma de fuego y explosivos mediante drones, la defensa, las autoridades, los militares y la Guardia Nacional, pues activaron de inmediato un operativo de verificación y de seguridad. Tras la incursión de las Fuerzas Armadas y de Seguridad del Estado, así como de la Federación, se aclaró que no hay personas desplazadas, ni tampoco fallecidas, ni lesionados en ese lugar. Y ciudadanos reportaron el cuerpo sin vida de una persona que fue dejado su cuerpo sobre la carretera que comunica Tecpan. Esto fue hoy, en la mañana. El cuerpo corresponde a un hombre de aproximadamente 30 años, y que fue localizado sobre el tramo de la carretera federal Acapulco-Zihuatanejo, cerca de la localidad de Los Laureles. Esto es en el municipio de Tecpan de Galeana. De acuerdo con los primeros reportes, la víctima permanece en calidad desconocida. Mientras tanto, pues las autoridades realizaron las diligencias correspondientes para llevar a cabo, pues, el levantamiento del cuerpo y ser llevado al servicio médico forense. Muy bien, vamos a hacer una breve pausa. Les recuerdo que nos pueden seguir a través de las diferentes estaciones de radio que nos están escuchando. Nos puede ver en la página rtg.com.mx, nos puede ver, nos puede escuchar y leer la información que se va generando a lo largo del día y que están presentando nuestros compañeros de noticias. Ahí puede leer toda la información. Vamos a la pausa y volvemos.
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2: Nuestra información, dele like, opine, es su espacio, ¿no? Vamos con esta información que tiene que ver con el ciclo escolar. Bueno, que el 15 de julio es la fecha oficial del fin del ciclo escolar. Muchas escuelas ya hasta realizaron las graduaciones, pero a lo que se refiere es que esta es la fecha para llevar a cabo todos los trámites, todo lo que se tenga que resolver hasta el 15 de julio.
0: La Delegación de los Servicios Educativos Región Acapulco-Coyuca confirmó que ya está el periodo de clausuras de las distintas escuelas del nivel básico. El calendario oficial de la Secretaría de Educación Pública marca 185 días hábiles y el fin del ciclo escolar el miércoles 15 de julio. La delegada regional Marta Rocío Carachure Bustos informó que las clausuras se pueden hacer antes, pero los alumnos y docentes siguen en sus labores hasta el fin del ciclo escolar.
6: No hay sanciones, porque son los tiempos de organización de las escuelas. Generalmente esta última semana, que es hasta el 10 de julio, y los tres próximos días de la siguiente semana, que serían lunes, martes y miércoles, pues ya serían ya las últimas. No pueden clausurar todas en un día, entonces por eso se organizan las zonas escolares para ver qué escuela clausura cada día.
0: Les ha informado Hugo Sandoval Alcaraz para RTG Noticias.
2: Bueno, en Ometepec celebran clausuras de fin de cursos con una riqueza cultural, vestuarios a musgos, música de la región, bien guerrerenses. Vamos a escuchar.
12: Las ceremonias de clausura de fin de cursos con bandas musicales y vestuarios típicos de Costa Chica son celebraciones emblemáticas de la riqueza cultural del estado. Esto se sigue manteniendo en el municipio de Ometepec, en donde la Escuela Secundaria Técnica número 50, 16 de octubre, de la cabecera municipal, se presentó con su banda de guerra, interpretando las piezas Batallón Tropas de Salto, Batucada 50 y Sones de la Costa, La Tortuga, Los Apaches y Los Diablos Costeños. Asimismo, en la comunidad de Zacualpan, Ometepec, en la clausura de fin de cursos de la Escuela Primaria Bilingüe Vasco de Quiroga, los alumnos, docentes, directivos y autoridades se vistieron con ropa típica musga, aportando en varones un cotón y en mujeres huipiles hecho en telar de cintura. Estos programas marcan el cierre del ciclo escolar y se caracterizan por un ambiente de fiesta en donde celebran los logros académicos de los estudiantes, reafirmando su identidad cultural de las comunidades indígenas. Víctor Manzanares, Romualdo, RTG Noticias.
2: Pues muchas felicidades a todos los jóvenes que ya están egresando de las instituciones educativas. Recuerden que en la medida que se capaciten, recuerden que en la medida que se preparen, van a llegar a ser buenos profesionistas, van a sacar adelante a sus municipios, a Guerrero y al país. Dejen un poquito el celular, el entretenimiento, eso nos quita mucho tiempo, ¿verdad? Pero mejor hay que prepararse, estudien inteligencia artificial, estudien historia, estudien todo eso, es enriquecedor para poder crecer. Recuerden que la actualización nos hace crecer. Si nos quedamos estancados, después nos estamos quejando, ¿por qué no nos hacen caso? ¿Por qué esto? Pues porque no te actualizaste, ¿no? Bueno, en otro tema. Por sexta ocasión, los extrabajadores de un conocido hotel de la costera Miguel Alemán, pues protestan, están ellos exigiendo pues que se cumpla la promesa de reinstalación. Vamos con la información al respecto.
16: Por sexta ocasión, extrabajadores del Hotel La Marea realizaron un bloqueo intermitente sobre la avenida costera Miguel Alemán para exigir el cumplimiento de acuerdos laborales y la reinstalación de 52 empleados que continúan sin ser reincorporados a sus puestos en la nueva hospedería Holiday Inn. La mañana de este viernes, los inconformes se plantaron en la vía turística y por espacio de 2 horas bloquearon la costera de manera intermitente. Los inconformes, integrantes del sindicato de la sección 34 de la CTM, señalaron que su principal demanda es el respeto al contrato colectivo de trabajo y se dé cumplimiento al compromiso de reinstalar a los 52 trabajadores que fueron separados de sus funciones tras el paso del huracán Otis. De acuerdo con los manifestantes, existe un acuerdo firmado entre el sindicato y el propietario del Hotel Amares, mediante el cual se establecía que una vez concluidos los trabajos de reconstrucción y mantenimiento del inmueble afectado por el fenómeno natural, los empleados serían reincorporados a sus labores. Sin embargo, denunciaron que dicho compromiso no ha sido respetado. RTG Noticias, Mar Horacio Ramos.
2: Bueno, ya estamos a unos días de empezar las vacaciones de verano, por eso les decía al principio del noticiero, si ya están listos, ¿verdad?, para vacacionar. Hay que estar, por supuesto, algo que pasa mucho en Acapulco es que, pues, la acapulqueña o el acapulqueño difícilmente, o quienes vivimos en zonas turísticas como Taxco, Zihuatanejo, ¿no?, difícilmente salen de vacaciones en esta temporada, se la pasan trabajando. Pero quienes tengan la oportunidad de hacerlo, háganlo con mucha responsabilidad. Bueno, sobre esto, la Cámara Nacional de Comercio dice que ya están listos para recibir a los turistas. Esta es la información.
17: Alejandro Martínez Sidney, presidente de la Cámara Nacional de Comercio, Servicios y Turismo Acapulco, indicó que hay grandes expectativas para la temporada vacacional de verano que inicia este fin de semana.
18: Estamos muy emocionados por la gran renovación que hay en Acapulco. Hoy, como podemos ser testigos, Acapulco está mucho mejor que antes. Tenemos vialidades, tenemos áreas y la playa, sobre todo, que la tenemos recuperada con más seguridad, con más orden, y que hoy se va a respetar mucho el turista.
17: Señaló que también lo que ha incentivado la llegada de visitantes es la coordinación entre los tres órdenes de gobierno y la propia iniciativa privada.
18: Esto no hubiera sido posible sin el liderazgo y la coordinación de la gobernadora del estado, Evelicencia Salgado Pineda, que se ha comprometido con Simón Quiñones a proyectar Acapulco y ponerlo en un escenario internacional con mayor conectividad, que nos han ayudado mucho con eso, pero darle seguridad a las carreteras, que era algo muy importante que veníamos padeciendo.
17: Jesús Tredo Imágenes, RTG Noticias, Maui Ortiz.
2: Y que requeríamos precisamente de levantar a Acapulco y a otros destinos, ¿verdad?, para poder sacar adelante la reactivación económica, sobre todo con el golpeteo de los ciclones tropicales. Y bueno, la Comisión Federal para Riesgos Sanitarios informó que, de acuerdo a los resultados de los muestreos de 284 playas de México, el 98.3% son aptas para su uso recreativo durante estas vacaciones de verano, así que las playas de Acapulco están limpias, ¿no? Las playas de México están limpias, es de acuerdo al muestreo. La COFEPRIS analizó la calidad de agua de las playas del estado de Guerrero, resultando que todas son aptas con los niveles permisibles de enterococos para uso recreativo de turistas y residentes de la entidad. La dependencia destacó que Playa de Tijuana, Playa del Cuate en Vallarta, Playa Principal de Puerto Escondido y las playas José Martí y Tumbao de Veracruz son las únicas que resultaron con un problema de contaminación. La COFEPRIS realizó el 15 de junio al 1 de julio un despliegue técnico para recolectar y procesar 2,279 muestras de agua marina. La toma de muestras abarcó un total de 393 puntos de verificación estratégicos distribuidos en 74 destinos turísticos con mayor afluencia en 17 estados que, pues, están ubicados en el litoral de todo el país. Así que las únicas que tienen ese problema de contaminación, pues, son las que ya mencioné y que no están en el estado de Guerrero. Ahora, guerrerenses, hay que cuidar las playas. Dos, las playas son de todos y de todas. Aquí nada de que este pedazo es mío y que aquí no te pongas. O sea, hay que tener bien claro que las playas son de la nación. Y esto, porque luego surgen los pleitos, las riñas, ¿no? No, aquí no puedes poner tu sombrilla, aquí no te... No, las playas son de todas y de todos. Nadie es propietario de ninguna playa en el país. Las playas son públicas y tenemos que tenerlo bien clarito. Trabajemos, aquí sería importante que la gente que trabaja en la playa con las autoridades, trabajar en conjunto para sacar adelante la limpieza, la buena imagen. Oigan, y si van a hacer comida, pues preparen la comida con higiene, vístanse bien, pónganse esta mallita aquí en la cabeza, porque luego traen el greñal y aquí traen las quesadillas. Imagínense una quesadilla y el cabellote, ¿no? Pues no. Todos esos detalles que pueden ser broma, es que se ríe aquí, que puede ser broma, Pero imagínense un turista le compra una quesadilla y sale con un cabello. ¿No? Todas esas cosas tenemos que cuidar. Queremos que venga turismo, que se vaya contento, entonces tenemos que invertirle. Y eso tiene que salir de usted, que es el vendedor o la vendedora, el prestador de los servicios. No esperen a que también venga Claudia Sheinbaum y les diga, ah, les voy a regalar las mallas. No, o sea, tampoco, tampoco hay que ser tan cínicos. Mar de fondo, no afecta a pie de la cuesta. Confían que el oleaje, pues, no va a aumentar. De todos modos, hay que extremar precauciones.
0: La Secretaría de Marina, a través de la Capitanía de Puerto, emitió un boletín advirtiendo de la presencia del fenómeno de mar de fondo que ocasiona un incremento en el oleaje. Hasta el momento, en pie de la cuesta, a diferencia de las playas Revolcadero y Buenfil en el Acapulco Diamante, no se reportan afectaciones por marejadas y el oleaje se encuentra dentro del nivel normal. Nelly Mejía Cienfuegos, presidenta de la Unión de Propietarios de Negocios de la Zona Turística de Pie de la Cuesta, dijo que espera que este fin de semana el oleaje no se incremente y los visitantes puedan disfrutar del mar y de la puesta de sol.
19: Estamos, pues, si no tan bien, estamos tranquilos, porque una, tenemos todavía playa y el mar, pues aunque sí el oleaje está fuerte, pues todavía no nos llega como en ocasiones, como está ahorita en Costa Chica, ¿no? Que los compañeros están sufriendo porque ya tienen el mar prácticamente encima.
0: Aunque hay un alertamiento por mar de fondo, por lo menos en pie de la cuesta, nos dice Nelly Mejía, que el oleaje por el momento no es muy fuerte. Edwin Zárate, La Lente, les ha informado Hugo Sandoval Alcaraz para RTG Noticias.
2: Bueno, estoy aquí recibiendo algunos comentarios que está haciendo mucho viento en algunas partes de Acapulco, en algunas partes está lloviznando. Hay que recordar que estamos en temporada de lluvias, ¿no? Y que esto, pues, puede ocurrir, ¿no? Los chubascos o los vientos. Aquí también, bueno, no me termina de decir el corresponsal de la Costa Chica qué está pasando. Me manda un video, me dice que se registró una tormenta en buena parte de la región de la Costa Chica. Voy a revisar la información y en un momentito más le tendré más detalles sobre esto que está ocurriendo. Regresamos.
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0: Bien, ya estamos de vuelta. Gracias por continuar con nosotros. Vamos por el momento con más información. Habitantes rehabilitan caminos afectados por lluvias. Esto en Metlatono y Cochoapa el Grande. Vamos hasta la región de la montaña.
1: Las intensas lluvias registradas en los municipios de Metlatono y Cochoapa el Grande han provocado severas afectaciones en los caminos que comunican a diversas comunidades indígenas de la región de la montaña de Guerrero. Por ello, ciudadanos se han organizado para realizar labores de rehabilitación en sus propias manos, buscando garantizar el paso seguro a las familias en el municipio de Metlatono. Los accesos hacia las localidades de Yubinani, Atzompa, presentan importantes daños, lo que ha dificultado el tránsito de vehículos y peatones por la falta de atención inmediata por parte de los tres órdenes de gobierno. La misma situación en la comunidad de Cerro de la Garza, en el municipio de Cochoapa el Grande, donde decenas de voluntarios tomaron picos y palas para rehabilitar caminos, luego de cansarse de esperar la intervención de las autoridades. Mientras tanto, en Arroyo Prieto, hombres y mujeres y niñas participan de manera solidaria las labores de representación de los accesos para contar caminos seguros. Por ello, ciudadanos hacen un llamado a las autoridades de tres niveles de gobierno para que se apuren de manera urgente. Las vías de comunicación impiden el paso de enfermos y víveres. Virgilio Gil, RTG Noticias.
0: Bueno, David Cienfuegos, quien es el presidente de la Academia Nacional de Historia y Geografía filial Guerrero, hace un balance de lo que representa como una problemática social, lo que representa todos estos asentamientos irregulares, estas viviendas que se ponen, que se construyen en zonas de riesgo o de alto riesgo. Vamos a conocer más acerca de esta información.
2: Luego de señalar que la vivienda es un problema que ha propiciado el crecimiento del paracaidismo desde hace más de 50 años, el presidente de la Academia Nacional de Historia y Geografía, filial Guerrero, David Cienfuegos Salgado, reconoció que aunado a esto, ningún gobierno municipal tiene los suficientes recursos para urbanizar los nuevos asentamientos.
3: Y por tanto, pues uno de los grandes problemas, no solo de Acapulco, no solo de Guerrero, sino en todo el país, es precisamente el de que hay una vivienda precaria por un lado, y por el otro lado hay muchas zonas en las cuales la vivienda no ha sido regularizada, es decir, no ha sido escriturada.
2: Durante la conferencia Derecho a la Vivienda y la Regularización de Inmuebles, que sostuvo la Academia en la Biblioteca Pública 22, el presidente dijo que todas las personas tienen como derecho humano poseer una vivienda digna y regularizada.
3: Y no es nada más que uno pueda comprar un terreno, sino que tenga la certeza de que le pertenece, y por el otro lado de que va a haber servicios. ¿De qué sirve tener un terreno si no hay agua? Y bueno, el tema del agua no es solamente en las zonas que están en este momento siendo invadidas, sino a veces hasta en la ciudad misma no hay agua. Que haya servicio de drenaje adecuado, que haya servicio de agua potable, que haya, por supuesto, una escuela cerca.
2: Con imágenes de Jairo Méndez, informó Teresa Lubiano de Labra, RTG Noticias.
0: Bueno, el Cabildo aprobó el nombramiento de José Juan Ayala Villaseñor como secretario general del Ayuntamiento. Durante la segunda sesión ordinaria correspondiente a junio, encabezada por la presidenta municipal interina Leticia Lozano, cargo que ya había tenido en la administración anterior, luego de rendir protesta, el nuevo encargado de la política interna del Ayuntamiento asumió el compromiso de desempeñar sus funciones con responsabilidad, apego a la legalidad y vocación de servicio en favor de la ciudadanía acapulqueña. Vecinos de la calle 13, de junio, en la colonia La Laja, pidieron a la Comisión de Agua Potable y Alcantarillado de Acapulco pues atender una fuga de agua padecida desde hace ya varios días. Ahí está la fuga. Esta situación no es visible por la carencia constante del suministro, pero cuando se regulariza el tandeo, el escurrimiento desciende hasta la avenida Cuauhtémoc. Por ello pidieron a la Capama evitar el desperdicio innecesario del agua y que pues esta afecta la distribución de otras colonias, principalmente de las partes altas. El gobierno del estado, a través de la Secretaría de Cultura, lanzó la convocatoria del segundo premio de literatura en lenguas indígenas de Guerrero y México. Esta iniciativa busca incentivar la escritura y contribuir a la preservación de la riqueza lingüística y cultural de los pueblos originarios, además de consolidar espacios de expresión para las y los escritores indígenas del estado y del país. La convocatoria contempla dos categorías. La categoría abierta está dirigida a escritoras y escritores mexicanos mayores de 18 años cuya lengua materna pertenezca a alguna de las 68 agrupaciones lingüísticas reconocidas en el país. Y bueno, el premio es de 25,000 pesos por cada género. En tanto, en la categoría juvenil está dirigida a jóvenes guerrerenses entre 18 a 30 o con al menos 3 años de residencia en el estado cuya lengua materna pues sea de las que están en la convocatoria. Y el premio único es de 12,000 pesos por cada género, tanto en poesía como en cuento bilingüe. Ahí, si usted desea mayor información, puede usted solicitar información al teléfono 747-472-7795. La recepción de los trabajos va a permanecer abierta hasta el 7 de agosto. Échele una checadita para que puedan participar y ganarse esos premios. Son bastante buenos. Ahora les voy a comentar que busca el IEPC propuestas de participación incluyente en foro de personas con discapacidad. ¿De qué se trata? Vamos a escuchar a nuestro compañero Felipe Zurita, quien es el que nos explica esta información.
4: El Foro de Participación Política de las Personas con Discapacidad que realiza el Instituto Electoral y de Participación Ciudadana del Estado de Guerrero busca emanar propuestas de participación incluyente con el propósito de fortalecer el ejercicio de los derechos políticos electorales de este sector de la población. La consejera presidenta Luz Fabiola Matildes Gama destacó que la democracia no solo implica votar, sino también garantizar que todas las personas puedan ser votadas, participar en la toma de decisiones y acceder a cargos de representación popular.
5: Este foro representa una oportunidad para escuchar, dialogar y construir de manera conjunta propuestas que fortalezcan una participación cada vez más incluyente en los próximos procesos electorales. Este próximo, les comparto, inicia en el 7 de septiembre. Estamos ya a 60 días de que inicie el proceso electoral.
4: Recordó que el próximo proceso electoral iniciará el 7 de septiembre y señaló que el organismo continuará impulsando acciones afirmativas para promover una mayor representación de las personas con discapacidad. RTG Noticias, Felipe Zurita.
0: Bueno, realizan reforestación campesinos de Sembrando Vida, esto en el municipio de Atoyac de Álvarez. Vamos a la Costa Grande.
6: Un aproximado de 300 árboles fueron plantados como parte del Programa Federal de Reforestación 2026 por integrantes del Centro de Aprendizaje Campesino CAP, los Cuinicuiles de la Florida, perteneciente al programa Sembrando Vida en el municipio de Atoyac. La reforestación con árboles de las variedades de cedro blanco, cacahuananche y guanábana se realizó en el paraje El Recreo en 2.5 hectáreas de manera inicial a un costado de la carretera Serrana Atoyac Paraíso. Los campesinos de las localidades de La Florida y Rincón de las Parotas fueron convocados por el programa de restauración ecológica que tiene como meta plantar 17,000 árboles para el municipio.
7: El día de hoy arrancamos con el programa de reforestación 2026 y estamos muy contentos, ya que es beneficio tanto como para nuestra comunidad como para el medio ambiente. El día de hoy reforestaremos este paraje denominado El Recreo y también contamos con otro paraje igual de 2.5 hectáreas denominado El Arrimado.
6: En este programa cada campesino cuenta con un vivero personal de 700 plantas que serán utilizadas para la reforestación. Desde Atoyac de Álvarez para RTG Noticias, Francisco Magaña.
0: Vamos a la pausa y volvemos en unos instantes.
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0: Bueno, ya estamos de vuelta. Gracias por acompañarnos. Vamos con esta información. Bueno, el Pato Merlín ha sido la sensación. Ha sido la sensación en todo el país y más allá de las fronteras. Tan es así que ya va a tener su propio billete de lotería. Por si quiere ganarse pues unos cuantos milloncitos, pues compre el billetito y ahí el que le va a dar la suerte es el Pato Merlín.
1: A la una, a las dos, tres. La Lotería Nacional hizo un reconocimiento al Pato Merlín y que su popularidad pasó de las calles de la Ciudad de México a las redes sociales y medios de comunicación. La imagen de Merlín aparecerá en los 2.400.000 cachitos del sorteo 2.891 con un premio mayor de 17 millones de pesos en dos series y una bolsa de 51 millones de pesos que se celebrará el viernes 24 de julio. La directora de la Lotería Nacional, Olivia Salomón, habló de la importancia de este reconocimiento.
2: Mientras el mundo celebraba el fútbol, México regaló al mundo una historia que nació simplemente del cariño de la gente. Eso fue Merlín, un pequeño pato que sin proponérselo terminó representando algo mucho más grande, una familia mexicana, la alegría de un pueblo y ese México cercano que conquistó el corazón de todo el mundo.
1: Por su parte, Carla Gómez, cuidadora del Pato Merlín, agradeció el gesto que ha tenido la gente con el Pato Merlín.
3: Estamos muy contentos de que el día de hoy Merlín sea homenajeado, porque no nada más es Merlín, Merlín representa a todas las familias mexicanas, todas las familias de las cuales somos trabajadores, que todos los días vamos y luchamos para llevar un sustento a nuestra casa, y en el caso de las mamás solas con hijos, pues nos representa esa parte, ¿no? Esa parte de una mujer responsable, una mujer con valores y una mujer que no se detiene ante nadie cuando se tiene la responsabilidad de tres hijos, como en mi caso, porque Merlín para nosotros es un hijo más.
1: El próximo 24 de julio, durante el sorteo, estará presente nuevamente el Pato Merlín. Con información de Manuel Díaz Valderas, RTG Noticias.
0: Bueno, les informábamos acerca de, mira, sí está el viento allá en San Marcos hasta esta tarde y sigue estando bastante fuerte en San Marcos, en la Costa Chica, así como en otros municipios como Markelia, Copala, Cuautepec y Cruz Grande, pues este fenómeno natural que trajo fuertes rachas de viento, lluvia y relámpagos. De acuerdo con los reportes de las autoridades, no hay personas lesionadas afortunadamente, solo daños en algunas techumbres de algunas casas, así como también de tinacos, que en algunas casas pues volaron los tinacos por los fuertes vientos, y el corte de energía eléctrica en algunas colonias de algunos municipios que ya les mencioné, así como también el servicio de telefonía. El fuerte viento pues sorprendió a la población, pues sí, la verdad, vean nada más cómo están. Y este es el viento que nos está llegando ahorita aquí a Acapulco, porque también estamos teniendo los reportes de que aquí en el puerto tenemos en estos momentos fuerte viento y llovizna. Por lo tanto, hay que extremar nada más precauciones, estar pendiente de que no pues suceda algún incidente que nos pueda afectar, ¿no? Si no tiene nada que hacer en casita, mejor quédese en su vivienda. Miren ahí, ahí se pueden ver cómo está el viento. Esta es información de mi compañero Víctor Manzanares, que nos mandó esta información y esta imagen desde Costa Chica. Hay que extremar precauciones. Recordar que estamos en temporada de lluvias, ¿no? Bueno, vamos ahora con esta marcha por la avenida costera Miguel Alemán, es la Marcha por la Paz.
1: Feligreses de la Iglesia Sagrado Corazón de Jesús, ubicada en el fraccionamiento Costa Azul, llevaron a cabo una caminata por la paz sobre la banqueta de la avenida costera Miguel Alemán de Acapulco. La caminata, encabezada por el sacerdote Leonardo Morales Gutiérrez, partió de la explanada del Centro de Convenciones. Antes hizo un llamado a la sociedad a no ser indiferente ante la violencia y las desapariciones, a construir la paz, desde las acciones cotidianas y escuchar los testimonios de las madres y familias buscadoras para comprender la dimensión del problema.
4: La intención es, esta procesión por la paz, es orar por la paz, pero también orar por quienes han sido asesinados por la violencia que estamos viviendo lamentablemente en nuestro país. Oramos por ellos para que Dios los reciba en su gloria y por sus familias que sufren, que tienen enojo, tienen tristeza, que tienen rabia, para que puedan lograr perdonar y puedan lograr estabilizarse emocionalmente, espiritualmente y lograr retomar su vida, porque la vida sigue a pesar de lo que han vivido.
1: En la procesión participaron unas 40 personas, en su mayoría mujeres, acompañadas por niñas y niños, quienes recorrieron las calles vestidos de blanco y portando banderas blancas como signo de paz.
4: Yo creo que algo importante es no acostumbrarnos a la violencia. Siempre nos debe lastimar, indignar cuando alguien es asesinado o desaparecido, porque más allá de que si alguien es bueno o malo, no nos debemos acostumbrar a la violencia. Entonces, creo que es importante compartir los testimonios. No es lo mismo que alguien te hable de lo que sabe, de lo que ha vivido, sino, bueno, más bien el testimonio de las madres buscadoras. Escucharlas nos hace cambiar un poquito la realidad.
1: Bien, el coordinador de Cáritas Acapulco sostuvo que la paz debe construirse todos los días y no esperar únicamente la intervención de las autoridades o de la iglesia. La caminata concluyó en la parroquia del Sagrado Corazón de Jesús, donde se ofició una misa por las víctimas de la violencia, las personas desaparecidas y sus familias. Con imágenes de Jairo Méndez, informó Teresa Lubiano de Labra, RTG Noticias.
0: Bueno, y el coordinador de Cáritas en este puerto, Leonardo Morales Gutiérrez, dio a conocer que el próximo domingo 12 de julio, las parroquias de la Arquidiócesis de Acapulco, estamos hablando de todas las parroquias que son parte de esta Arquidiócesis de Acapulco, va a llevar a cabo una colecta especial para apoyar a las personas afectadas por los sismos, esto en Venezuela. Cada parroquia va a destinar la colecta de una de sus misas a Cáritas Mexicana, organismo que hará llegar los recursos económicos a Cáritas Venezuela para facilitar la atención a las personas damnificadas. Por lo anterior, invitó a quienes deseen realizar una aportación adicional a entregarla directamente a su párroco, quien la enviará junto con la colecta diocesana. Vamos a escuchar sobre esta invitación.
4: Porque mandar víveres es complicado. Entonces, como decía hace un momentito, cuando hay una situación de emergencia como lo que pasó en Venezuela, al principio mucha gente ayuda y qué bueno que lo haga, pero cuando pasa el tiempo como que la ayuda se va disminuyendo y es cuando surgen mayores necesidades de reconstrucción o alguna situación de darle seguimiento a las viviendas destruidas, ya sea edificios comunes o casas de personas que perdieron, ¿no?, su hogar.
0: Bueno, así que hay que ayudar a nuestros hermanos y hermanas que han estado pues pasándola muy mal allá en Venezuela. Vamos ahora con Manuel Navi, la sección Cuestión de Peso.
5: ¿Cómo les va? ¿Cómo están ustedes? Saber si nos premiamos o nos castigamos es una cuestión de peso. Cuando el consumo se convierte en el único refugio para aliviar el estrés o el aburrimiento, es común decirnos frases como "para eso trabajo, me lo merezco". Sobre todo antes de comprar algo que no se tenía contemplado, más aún cuando se trata de una cifra elevada. Darse un gusto de vez en cuando también es parte de disfrutar el dinero que se gana. La verdad es que estas frases se convierten en justificación para gastos frecuentes y pueden ser una señal de que las compras dejaron de atender una necesidad y buscan cumplir otra función. Se transforman en el trastorno de compras compulsivas. La diferencia entre un consumo saludable y una compra compulsiva no está en cuánto dinero se gasta o el hecho de comprar, sino en la intención que está detrás de ella y la consecuencia que genera. La frase "me lo merezco" suele asociarse a premiar el esfuerzo producto del trabajo o por alcanzar una meta, y no hay nada de malo en consentirse ocasionalmente. Pero también puede convertirse en una forma de justificar compras innecesarias y llega a ser un comportamiento repetido. Esto se torna vicio. Saber si nos premiamos o nos castigamos es una cuestión de peso. Por el favor de su atención, muchas gracias.
0: Bueno, gracias, Manuel. Comentarles que está haciendo mucho viento, va a seguir el viento en Acapulco. Beatriz Lobo me dice aquí en los mensajes de Facebook, me dicen, aquí en Las Brisas, Guitarrón, al igual, está haciendo mucho aire. Valeria Terrero dice, primero fue una lluvia ligera y ahora está haciendo mucho aire, da miedo, la verdad. Esto es en la colonia Cumbres de Llano Largo. Saludos a nuestros amigos de allá del Guitarrón y de Cumbres de Llano Largo. También tengo acá en el fraccionamiento Libertadores, también dice que está lloviendo. Y saludamos a la señora Conchita Hernández, quien le gusta RTG, claro, muchísimas gracias, le mandamos un fuerte abrazo. Y bueno, estamos en temporada de lluvias, hay que extremar precauciones. Insisto, si no tiene nada que hacer ahí fuera de la casa, mejor quédese adentro, resguárdese y no va a haber ningún riesgo, ¿verdad? Recuerden que estamos en temporada de lluvias. Ya nos vamos. El próximo lunes los espera Aileen Muñoz a las 10 de la mañana, Irvin Ávila a las 2 de la tarde y yo a las 8 de la noche. Excelente fin de semana.
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0: El fenómeno climático que se extiende aproximadamente durante 40 días se caracteriza por una disminución de las lluvias y un aumento significativo en las temperaturas. En Guerrero, particularmente en Acapulco, predominan los cielos despejados, la intensa radiación solar y un ambiente sofocante. Durante la canícula, las temperaturas pueden superar los 37 grados centígrados con una sensación térmica de hasta 45 grados. Ante estas condiciones, es importante mantenerse hidratado, evitar la exposición prolongada al sol entre las 11 de la mañana y las 4 de la tarde, utilizar ropa ligera y cuidar especialmente a niñas, niños, adultos mayores y mascotas. Durante la canícula, la prevención es la mejor forma de proteger tu salud.
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Son las 9 de la noche con 9 minutos y están sintonizando, sí, la señal de Radio Televisión de Guerrero 97.7 FM Radio. Estamos transmitiendo desde Monteblanco número 37, fraccionamiento Hornos Insurgentes, Acapulco, Guerrero, México, en esta noche, ya 10 de julio del año 2026, culminando la semana de acceso. Ya se viene sábado y domingo para descansar. Y bueno, arrancando con un grande, la verdad es un ícono, Stevie Wonder. Y esta canción, Part-Time Lover, tiempo de amor compartido para todos ustedes. Así estamos iniciando nuestra página de internet www.rtg.com.mx, en la opción de radio en vivo Acapulco y Zihuatanejo. Y recuerden el teléfono en cabina 7444855757. Estamos iniciando una emisión más, 2 horas, 120 minutos con excelente música a través de la señal de Radio y Televisión de Guerrero 97.7 FM.

Part-Time Lover a cargo de Stevie Wonder. Este es el primer sencillo de su vigésimo álbum titulado In a Square Circle, un material en el cual podemos encontrar rhythm and blues y pop. En agosto de 1985 fue publicado, es decir, en agosto del 85, un mes y días antes de que nuestro país sufriera ese gran sismo del 85 en septiembre. Y bueno, en 1986 esta canción ganó a los premios Grammys por mejor interpretación vocal masculina pop. Stevie Wonder con este buen tema, Part-Time Lover. Recordamos esta gran canción, la verdad, cuando fue publicada, cuando fue lanzada, sonaba por todos lados esta gran canción. De mis favoritas, sin lugar a dudas, de Stevie Wonder, Part-Time Lover.

1985, ya nos ubicamos en 1982, en septiembre de 1982, con este gran dúo estadounidense de los grandes en la década de los años 80. Ya dedicamos un programa especial a los más grandes dúos, a los grandes dúos de la música, y bueno, están ellos, Daddy Hall and John Hutts. De hecho, ellos aparecen, forman parte, colaboran en la canción de We Are The World, el proyecto de USA for Africa, comandado por Michael Jackson, Lionel Richie y Quincy Jones. Y esta es una gran canción, de mis favoritas, de Daddy Hall and John Hutts, Me Neither, del disco, lo voy a leer tal cual en español, H2O. Es prácticamente lanzado en 1982, este buen tema, este buen disco, de esta gran canción también, que se mantuvo, sí, varias semanas en el dentro de lo que sería el primer puesto. 4 semanas, se pueden imaginar. Así que disfrutemos a Daddy Hall.

Cha al cargo de Duddy Holland and John Hatz, Another, de ese disco, ya lo mencioné, H2O. Qué buena canción de este buen dúo estadounidense, en el cual podemos encontrar canciones como, bueno, sonido, el synth pop, ¿no? Toda la, el new wave en este buen track, producido por los mismos, por Duddy Holland and John Hatz, en 1982. Y nos vamos con otra gran canción, con Santana. Su gran banda, pues. Carlos Santana y su gran banda, Santana. Entregando grandes éxitos. 1985, también esta canción, que forma parte del material titulado Beyond Appearance. En 1985 fue lanzado este buen tema. Y una gran canción, Say It Again, para disfrutar en esta noche aquí en el puerto de Acapulco, donde se encuentran conectados en www.rtg.com.mx en la opción de radio en vivo Acapulco y Zihuatanejo. Disfrutemos entonces de Santana, Say It Again, aquí en Acapulco.

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Estamos escuchando a esta banda inglesa formada a finales de la década de los años 70 allá en la isla de Wight. Un sonido, pues, jazz funk característico de esta agrupación, con esos tintes de synth pop dentro de lo que sería el new wave, y sí también del sophisticated pop, del cual vamos a escuchar más adelante un poquito más, porque este día se dio la noticia de la muerte de uno de los integrantes de la gran agrupación Johnny Hates Jazz, así que más adelante escucharemos un poquito de ellos, que es ese sonido sophisticated pop. Y bueno, Level 42, esta agrupación que nos regaló esta gran canción, fue un hit mundial, Lesson is Love, que forma parte del disco Running the Family, lanzado en 1986, sí, forma parte de esa escena del New Wave, del synth pop de la década de los años 80. Es una canción que estuvo muy bien posicionada en diferentes países de Europa, desde Suiza, Finlandia, Alemania, España, por allá en Sudáfrica, ¿por qué no? Y por supuesto una gran canción que también llegó aquí al continente americano y estuvo sonando fuerte con este material, que sería su séptimo material, publicado en 1986, y esta gran canción que estamos escuchando, Lesson is Love, con Level 42.

Ahí tenemos este buen tema con Level 42, Lesson is Love. Vámonos rápidamente con otra buena canción, pero de 1989. Con obviamente el británico Howard Jones, de este buen material Cross That Line, publicado en el 89, Everlasting Love, número uno en la Billboard, y en el Reino Unido ni se diga.

Estamos terminando de escuchar Everlasting Love a cargo de Howard Jones. Canción escrita por el mismo Howard Jones y coproducida por un ex miembro de la banda de Tears for Fears y lanzada en 1989. Fue número uno de la Billboard esta canción, Everlasting Love, a cargo de Howard Jones, de ese disco Cross That Line, Dance Pop y Synth Pop, en lo que encontramos en este buen material. Y ahora nos vamos con Wang Chung, con este grupo de esa nueva ola del New Wave inglés. Allá por 1987 fue presentado este tema, iniciando el año, de hecho, Let's Go. Sencillo que también estuvo muy bien posicionado en lo que sería la Billboard, entre los 10 primeros. Y forma parte del material titulado Moodsight. Escuchemos Wang Chung, Let's Go.

La canción es Let's Go, a cargo de Wang Chung. Tiene varias canciones que fueron un éxito, Wang Chung. Y estamos obviamente escuchando el disco Musaik de 1986. Una agrupación formada en Londres en la década de los años 80 por Nick Feldman, por Jack Hughes y también Darek Austin. Y lo he comentado en varias ocasiones que el significado de esta palabra es campana amarilla, pero en chino. Nada más que obviamente en los integrantes del grupo hicieron unos movimientos de letra. En vez de Wang Chung, como se oye con W, en chino es con H. Sería como Juan Chung, ¿no? Y bueno, es la primera nota de la escala de la música clásica también china. Y bueno, este buen tema que estamos escuchando, Let's Go, llegó al número 9. Hay otras canciones tan importantes como es el caso de Everybody Have Fun Tonight, número 2, que yo recuerdo muy bien allá por el año de 1986, en una de las fiestas que fui ahí en el Cats Discotheque, como en la pantalla aparecía esa canción, ¿no? Con Nick Feldman, Jack Hughes, de la agrupación Wang Chung, Everybody Have Fun Tonight. Y también, por supuesto, la canción Dance All Days, que también es un clásico del grupo Wang Chung. Dejamos a Wang Chung y nos vamos con el inglés Steve Winwood, con este buen tema Haggard Love, de 1986. Sin querer, estamos como que ahí entre el 85 y el 89 hemos estado programando. Y esta buena canción, que estuvo también bien ubicada en los Grammys como grabación del año y mejor interpretación pop vocal en 1986. Así que vamos a disfrutar Higher Love con Steve Winwood. Después nos vamos a pausa y regresamos con más música aquí en Acceso Totalmente Retro.

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10 de la noche con 15 minutos. Iniciamos esta tercera media hora con esta agrupación británica de Dream Academy, Life in Another Town, una canción de 1985, un poco de New Wave, de pop psicodélico. Y también escuchamos enseguida a la agrupación británica Duran Duran con el tema de Safe Prayer, que forma parte de ese buen disco Río, recomendadísimo. Vale bien la pena tenerlo en casa y disfrutarlo con esas letras, esas líricas de Simon Le Bon, el vocal de esta gran agrupación. Y bueno, bien vale la pena tener, además de que la portada es una portada tan emblemática. Y en también inglés, la agrupación Johnny Hates Jazz con Shared Dreams, de ese buen disco Tour Back the Clock. De ahí podemos encontrar un sinfín de canciones. Y bueno, la idea, bueno, el motivo principal es que el día de hoy se dio la noticia de la muerte de Clive Davis, miembro fundador de esta gran agrupación, y que por supuesto nos dejó unos buenos temas que forman parte de ese álbum debut, pues el Tour Back the Clock, donde viene la canción de Shattered Dreams, una gran canción. Y que bueno, lamentablemente este día se dio la noticia del lamentable fallecimiento de este gran músico, compositor, también actor, involucrado obviamente en la música, músico, compositor, productor, miembro fundador de Johnny Hates Jazz, una de las agrupaciones más representativas de lo que comentaba el Sofitis Pop, y bueno, en la década de los años 80. Así que vamos a escuchar otros temas que también forman parte de este gran grupo Johnny Hates Jazz, un tema que yo sé que van a ubicar, I Don't Want to Be a Hero, y también vamos a escuchar a Turn Back the Clock, la canción que le da el título a este disco, para recordar al Clive Davis, quien falleció y nos dejó este buen legado con esta gran agrupación, aquí en Acceso Totalmente Retro.

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estamos escuchando este gran, esta gran colaboración, este dueto que hizo Phil Collins con Philip Bailey, vocal de Erwin on Fire, Easy Lover, increíble canción. Por cierto, quiero enviar saludos a mi buen amigo Leopoldo Salinas en Taxco de Alarcón. Gracias a la llamada de nuestro buen amigo Percedo del Olimpo, quien nos compartió información de cómo se encuentra allá afuera, Acapulco, con estos vientos. Y en algunas zonas como que chispea, en otras zonas de Guerrero, obviamente. Pero aquí en el puerto de Acapulco sí empezó a correr buen aire. Hay que estar listos y preparados. Un saludo para mi buen amigo Perseo del Olimpo, que la hizo de reportero hoy. Un saludo enorme, muy buenas noches, que ya es con bien en casa. Vamos con más música. Por cierto, un saludo para Jane también. Jane, porque está conectada también. Muchísimas gracias por acompañarnos en esta noche. Así también quiero enviar saludos antes de que se me olvide. Un saludo para Jane, un saludo para mi buen amigo Luis Galeano y un fuerte abrazo también a Elizabeth Flores. Y mientras tanto ya estamos escuchando a Sting con este buen tema, Englishman in New York. 10 de la noche, 39 minutos.

Estamos escuchando DJ Bobo, Let the Dream Come True. Saludos para todos allá en Taxco Alarcón. Leopoldo, gracias por el comentario. Y bueno, algo rápidamente de parte de la Secretaría de Gestión Integral de Riesgos y Protección Civil Guerrero, hace una hora, informa que en el transcurso de esta noche y madrugada del sábado se pronostican lluvias fuertes a puntuales intensas, descargas eléctricas. Así que hay que estar al pendiente. También hay rachas de viento en las regiones de Costa Chica, Acapulco, Montaña, Sierra, Centro, Costa Grande y Norte, así como chubascos y lluvias fuertes en la región de Tierra Caliente. Obviamente estas condiciones meteorológicas serán ocasionadas debido a un canal de baja presión localizado al noroeste de Guerrero y obviamente el ingreso de humedad al Océano Pacífico, que favorece por el paso de la onda tropical número 17, la cual se desplaza al sur de las costas de Guerrero. Se recomienda extremar precauciones y hay que estar al pendiente de las fuentes oficiales. En este caso estamos haciendo este comunicado de parte de la Secretaría de Gestión Integral de Riesgos y Protección Civil Guerrero, para que esté al pendiente. Hay que estar bien preparados en esta temporada de lluvias. Recuerden, mañana mi buen amigo Mr. Gear inicia con su programa Input en punto de las 9 de la noche. Si le gusta la música electrónica y sobre todo mezclada, a las 9 de la noche mi buen amigo Mr. Gear en Input iniciamos 2 horas con buena música. Así que le deseamos todo el éxito a mi buen amigo Gear, quien ya ha estado en otros programas, produciendo otros programas más bien, como el caso de Beat Nation. Y bueno, ahora en Input, a partir de las 9 de la noche, este sábado, de 9 a 11, música electrónica en vivo. Nos despedimos, que pasen un excelente fin de semana. Mañana hay partidos, de hecho. Nos vamos con Ice MC y este Megamix. Excelente fin de semana. Se despide un servidor, Miguel Ángel Cortés. Bye, bye. Por cierto, un fuerte abrazo a mi niña, que luego me está escuchando.

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9: ¿Sabías que en México 3 de cada 10 niñas menores de 15 años han faltado a la escuela porque estaban menstruando?
10: No porque estuvieran enfermas,
9: sino porque no tenían una toalla sanitaria, porque el baño de su escuela no tenía agua, jabón ni papel. O simplemente porque nadie les explicó que lo que les estaba pasando era completamente normal. La menstruación es un proceso biológico que se presenta en todas las personas con útero. Es tan natural como respirar, como parpadear.
10: Sin embargo, durante milenios, la humanidad le colgó etiquetas terribles.
9: En culturas antiguas, la mujer que menstruaba era vista como impura, como portadora de fuerzas negativas. Su sangre se consideraba sucia
10: y se decía que podía contaminar los campos de cultivo.
9: Hoy, en pleno siglo XXI, aún persisten estigmas, tabúes y mitos que impiden vivirla con dignidad. Por eso, en la agenda mundial, hoy se habla de menstruación digna y de pobreza menstrual. Este último término se refiere a la imposibilidad de adquirir productos de higiene menstrual por falta de recursos económicos. En México, más del 40% de las mujeres en edad de menstruar
10: vive en situación de pobreza,
9: lo que significa que muchas tienen que elegir entre comprar comida o comprar toallas sanitarias. Según la segunda encuesta nacional de gestión menstrual, elaborada por UNICEF México en 2025, el 67% de las encuestadas no contaba con productos de gestión menstrual en su escuela o lugar de trabajo ante un imprevisto. ¿Te imaginas tener que enfrentar esa situación cada mes? Pero las cosas están cambiando. Colombia fue el primer país de América Latina en eliminar el impuesto a los productos de higiene menstrual. Y México siguió el camino. Estados como Colima, Hidalgo, Tamaulipas, Quintana Roo y la Ciudad de México otorgan licencias menstruales para ausencia laboral cuando el dolor es incapacitante. Y existe una estrategia nacional por una menstruación digna que lleva campañas informativas y kits de gestión menstrual
10: a estudiantes de secundaria y bachillerato en todo el país.
9: La menstruación digna debe entenderse desde tres dimensiones: bienestar físico, con acceso a productos, baños dignos y atención ginecológica; bienestar mental, combatiendo la vergüenza y el miedo que genera el estigma; y bienestar social, erradicando las cargas culturales negativas. Su propuesta es clara: el tema debe dejar de tratarse como algo privado, porque nos compete a todos como sociedad. Menstruar no es un castigo ni una enfermedad.
10: Es biología pura.
9: Un proceso que merece ser vivido con información, con recursos
10: y sin vergüenza.
9: Si tienes una hija, una hermana, una amiga, una alumna o tú misma, habla del tema. ¿Cómo la pasas?
10: Convéncete de que el silencio no protege a nadie.
9: Hablar de menstruación no es indiscreción.
10: Es salud.
9: Es educación.
10: Es derecho.
9: Porque cuando una niña falta a la escuela por no tener una toalla sanitaria, no es ella quien falla, es la sociedad entera. con información de la licenciada María Isabel Salazar Gómez, del Programa de Salud Sexual Integral de la Facultad de Medicina de la UNAM. Un guión de Leonardo Santiago, con información del portal Ciencia UNAM. Les saluda Mónica Genis.
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2: ¿Sabías que Charles Darwin, el científico que cambió para siempre nuestra forma de entender la vida en la Tierra, probablemente era intolerante a la lactosa?
3: ¿Que se casó con su prima?
2: ¿Tuvo 10 hijos y pasaba sus días encerrado en casa, enfermo, escribiendo cartas? Hoy no vamos a hablar de Darwin de los libros de texto. Hoy vamos a conocer a Charles, al ser humano detrás de la teoría. Charles Darwin nació en 1809 en Inglaterra y vivió durante la época victoriana,
3: un tiempo de esplendor científico,
2: pero también profundamente religioso y conservador. Darwin era parte de ese mundo. No fue ningún rebelde social. Venía de familia acomodada, con recursos suficientes para dedicarse a investigar sin preocupaciones económicas. Uno de los grandes retos hoy es ver a ese Darwin más humano, entender su contexto, porque la gente del siglo XIX tenía otras ideas, otras lógicas. Y aquí viene un dato que rompe mitos. Cuando Darwin se subió al barco Beagle, no tenía idea de qué era la evolución.
3: Y cuando se bajó tampoco.
2: Fue hasta 2 años después, entre septiembre y octubre de 1837, que su pensamiento dio el gran salto. Las especies sí cambian, pero guardó esa idea durante 20 años, hasta que en 1858 recibió una carta de un joven llamado Alfred Russel Wallace, quien desde Indonesia le contaba que había llegado a las mismas conclusiones. Esa carta lo sacudió y lo obligó a publicar por fin El origen de las especies en 1859. Después del viaje, Darwin se casó con su prima Emma Wedgwood y tuvo 10 hijos. Estaba enfermo crónicamente y casi no salía de casa, pero escribió cartas, miles de cartas.
3: Se conservan más de 15.000.
2: Dirigidas a amigos, familiares, médicos y científicos de todo el mundo. En ellas, habla de sus problemas económicos, de sus días buenos y malos, del dolor por la muerte de su hija Annie, que falleció a los 10 años, y que, según se cuenta, era la que más quería. Durante años, se especuló que Darwin había contraído el mal de Chagas en Sudamérica o que padecía males psicosomáticos. Pero un análisis detallado de sus cartas,
3: realizado por el médico Mike Dixon y el historiador Gregory Radic,
2: concluyó algo mucho más sencillo. Era intolerante a la lactosa, una condición común que explica muchos de sus síntomas. Y un dato para cerrar con orgullo. Las ideas de Darwin llegaron a México en francés alrededor de 1870, de la mano de Santiago Sierra, hermano de Justo Sierra, quien las publicó en el periódico El Libre Pensador bajo el seudónimo Eleuteros. En nuestro país, el darwinismo no generó grandes debates biológicos, pero sí encendió discusiones políticas y filosóficas entre los pensadores del siglo XIX. Así que la próxima vez que pienses en Darwin, no imagines solo al sabio con barba blanca en un retrato. Piensa en un padre de 10 hijos que escribía cartas sin parar,
3: que le dolía el estómago después de tomar leche
2: y que necesitó 20 años de dudas para publicar la idea más poderosa de la biología. Porque la ciencia no la hacen dioses, la hacen personas de a pie. Con información del doctor Juan Manuel Rodríguez Caso, de la Facultad de Ciencias de la UNAM. Les saluda Mónica Genis.
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10: Hola, hola, mis queridos guerreritos y guerreritas que nos están escuchando el día de hoy. Yo soy Kimberly Carmona y me da mucho gusto que otra vez me estén acompañando aquí en Guerreritos al Aire, en Radio y Televisión de Guerrero. Desde donde sea que nos estén escuchando por alguna de nuestras frecuencias, sean súper bienvenidos y bienvenidas a este espacio mágico, divertido y lleno de aprendizajes. Les quiero mandar un saludo muy grande y muy especial a todos y todas los guerreritos y guerreritas que nos escuchan desde Coyuca de Catalán, Taxco de Alarcón, Ometepec, Zihuatanejo, Zumpango, Acapulco o cualquier rinconcito bello de nuestro hermoso estado de Guerrero y que hoy están conectados conmigo en este espacio para escucharnos, divertirnos y aprender un montón de cosas juntos. Este espacio de Guerreritos al Aire, acuérdense que es suyo, mis queridos guerreritos y guerreritas, porque aquí en Radio y Televisión de Guerrero sabemos muy bien que los niños y niñas de nuestro estado también quieren escuchar y ser escuchados. Así que ya que nos están sintonizando, súbanle a su radio y abran bien, bien grandes sus oídos y por favor, activen a la máxima potencia su imaginación, porque ya comenzamos con este programa hecho especialmente con todo el amor del mundo para ustedes. ¡Comenzamos! Y ahora sí, para arrancar con todo nuestro programa, guerreritos y guerreritas, ya saben que siempre empezamos con las noticias más bonitas y más alegres que han sucedido en nuestro estado de Guerrero. Y para eso, volando directamente entre montañas, playas, ríos y visitando un montón de lugares, llega nuevamente nuestro increíble y muy valiente amigo Solcán el Águila, que nos trae noticias lindas, logros de nuestra gente y cosas buenas que están pasando en nuestro estado de Guerrero. Así que por favor, muy atentos a toda la información súper increíble que nos trae Solcán el Águila, para que ustedes también estén bien enterados de todo lo genial que está pasando en Guerrero y se lo puedan contar a todos sus amigos.
8: Ya llegó volando desde muy lejos, Solcán el Águila.
11: Hola guerreritos y guerreritas, soy Solcán el Águila, y así es Kimberly, en nuestro estado de Guerrero siempre pasan cosas buenas, por eso hoy les voy a compartir las noticias alegres del día. Primero quiero contarles que en la Secretaría de la Juventud y la Niñez Guerrero existe una iniciativa llamada Mi Lugar Seguro Sejuve, un programa enfocado en la atención y el bienestar de la salud mental. Esta iniciativa ofrece acompañamiento psicológico gratuito a niñas, niños, adolescentes y jóvenes. Aquí pueden hablar de sus problemas o preocupaciones en un entorno cálido, respetuoso y totalmente confidencial, siempre acompañados de atención profesional especializada. Y si tú te encuentras en una situación difícil, consideras que necesitas atención psicológica y no sabes con quién hablar del tema, puedes pedir más información y hacer tu cita para ser atendido al número 747-471-9700, extensión 6911. La salud mental es muy importante y el gobierno de nuestro estado lo sabe. Guerrerito y guerrerita, recuerden que no están solos. En otras noticias, quiero contarles que ya está disponible la Agenda Cultural Julio 2026. Esta edición de la agenda se llama Verano Cultural, pues está enfocada en los eventos culturales que niños, niñas y la familia entera podrá disfrutar en estas vacaciones de verano. Del 27 de julio al 28 de agosto, en Iguala, Taxco, Arcelia, Ajuchitlán, Acapulco, Chilpancingo, las familias de Guerrero podrán disfrutar de muchísimas actividades culturales súper entretenidas, como presentaciones de libros, talleres de pintura, conciertos de nuestra filarmónica, recitales de piano, exposiciones fotográficas y cuentacuentos y mucho más. Si estás interesado en conocer todas las actividades que habrá, puedes consultar días, lugares y horarios en la página oficial de nuestra gobernadora Evelyn Salgado Pineda. Corre a checar para que estas vacaciones no te pierdas de ninguna actividad. Ya por último, quiero contarles que, como ya todos sabemos, tristemente nuestra selección mexicana el pasado domingo fue eliminada definitivamente del Mundial. Y aunque muchos estamos tristes, nuestra gobernadora Evelyn Salgado Pineda se dio el tiempo para enviarle un mensaje a nuestra selección para agradecerles por todo lo que hicieron por nuestro país en este Mundial. Gracias, selección mexicana. Nos regalaron partidos llenos de emociones, momentos inolvidables y una entrega que nos hizo vibrar de principio a fin. Gracias por defender estos colores con orgullo, por dejarlo todo en cada encuentro y por recordarnos que cuando México juega con el corazón, todo un país se une para apoyar, siempre con ustedes. Este fue el mensaje que dejó nuestra gobernadora y estoy totalmente de acuerdo con ella, guerreritos y guerreritas. Estamos tristes por la eliminación, pero dicen, lo bailado y lo disfrutado, nadie nos lo quita. ¡Que viva México! Soy Solcán el Águila y estas fueron las noticias alegres del día. ¡Nos vemos!
10: Gracias a nuestro querido amigo Solcán el Águila por traernos desde muy lejos estas súper noticias alegres. Y bueno, guerreritos y guerreritas, ahora sí, después de enterarnos de las cosas bonitas que están pasando en nuestro estado, les tengo un juego como siempre para que todos y todas activemos nuestra mente.
8: Pon atención, abre bien los oídos, que la adivinanza guerrerita ya va a empezar.
10: ¿Listos? Ahí va. Escuchen muy, muy bien. Cuando la selección va a jugar, cantamos y gritamos muy fuerte sin parar para todo el equipo animar. Con banderas y emoción, llenamos de alegría los estadios y el corazón. ¿Escucharon? Ahí va otra vez. Cuando la selección va a jugar, cantamos y gritamos muy fuerte sin parar para todo el equipo animar. Con banderas y emoción, llenamos de alegría los estadios y el corazón. ¿Qué será? ¿Qué será, guerreritos y guerreritas? Pónganse a pensar. Ya saben que le pueden pedir ayuda a sus amiguitos, a sus papás, a sus hermanos o a la persona que tengan ahí cerca de ustedes. En el siguiente bloque les voy a dar una pista para que sea más fácil que le atinen. Y ya saben que al final del programa es cuando vamos a descubrir la respuesta de esta adivinanza. Así que quédense hasta el final para que todos juntos descubramos qué es. Guerreritos y guerreritas, quiero mandarles a todos y a todas un fuerte abrazo porque sé que muchos de ustedes, así como también nosotros, querían ver a nuestra selección mexicana de fútbol ganar la Copa del Mundo. Sin embargo, el pasado domingo, después de dejar todo en la cancha jugando contra Inglaterra, nuestra selección fue eliminada de la competencia. Claro que todos los mexicanos y mexicanas nos pusimos muy tristes, pero lo que a mí más me dolió fue ver a muchos de ustedes con lágrimas, con sus caritas todas rojitas de tanto llorar. Pero ¿saben algo, guerreritos y guerreritas? La verdad es que debemos estar muy orgullosos del trabajo que hizo nuestro equipo, porque como les dije, y seguramente ustedes si vieron el partido lo notaron, ellos lo dieron todo hasta el último momento. Aún así sé que tal vez muchos de ustedes se pusieron tristes, se enojaron o hasta se decepcionaron, pero no tiene por qué ser así, guerreritos y guerreritas. Por eso, en este programa, si hay alguien por ahí que nos está escuchando y que todavía tiene el corazón apachurrado por esta eliminación, vamos hoy a darles muchísimo ánimo y por eso vamos a empezar este bloque con una canción muy bonita que originalmente es del cantante Diego Torres y es una canción que nos habla sobre mantener la alegría y la esperanza a pesar de cualquier situación. Esto es Color Esperanza, pero en una versión muy especial para ustedes con la pandemia.

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8: Mis queridos guerreritos y guerreritas, yo soy Kimberly Carmona y ya estamos de regreso en su programa Guerreritos al Aire, que están escuchando por radio y televisión de Guerrero. Y como saben, lo principal en este programa y lo que más nos gusta y lo que más queremos es escucharlos a ustedes. Así que estoy muy contenta porque ya llegó nuestro querido amigo Ocelín el Jaguar, quien es el encargado de salir por todas las calles del estado de Guerrero a preguntarles a ustedes sus opiniones sobre temas en específico. Así que ahora vamos a hablar con Ocelín para ver qué les preguntó el día de hoy.
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9: Hola, hola, mi querida amiga Kimberly. Es un gusto saludarte como siempre. Hoy nuestras guerreritas y guerreritos quieren enviar un mensaje muy especial a nuestra selección mexicana y a toda su afición. Así que por favor, pongan mucha, pero mucha atención a este mensaje.
10: Y a todos los guerreritos y guerreritas que hoy sienten un poquito de tristeza, queremos decirles algo. No dejen de creer. Un partido no debe de cambiar el amor que sentimos por nuestra selección. Los grandes equipos también pierden, pero siempre vuelven más fuerte. Sigamos apoyando con la misma ilusión.
11: Este mensaje es con todo el corazón para nuestra selección mexicana. Hoy queremos decirles gracias. Gracias por cada entrenamiento, por cada esfuerzo y por defender con orgullo y sin miedo los colores de nuestro país. Sabemos que en cada partido dejaron el corazón en la cancha y eso para nosotros también es una gran victoria.
12: También queremos darle las gracias a toda la afición mexicana. Gracias por llenar los estadios de alegría, por cantar, por levantar siempre nuestra bandera y por demostrar que el amor por México nunca se rinde.
13: Guerreritos y guerreritas, ser mexicano es levantarse, seguir soñando y nunca dejar de creer. A pesar del resultado, hoy queremos aplaudir a nuestra selección, a su afición y a todo un país que jamás deja de luchar. Gracias por hacernos sentir orgullosos de ser mexicanos. Estamos seguros de que vendrán nuevas oportunidades, nuevas alegrías y muchos más momentos para gritar juntos. ¡Viva México!
14: Aunque esta vez el camino terminó antes de lo que soñábamos y estamos un poco tristes, también estamos muy orgullosos de ustedes, de su entrega, de su valentía y de que lucharon hasta el último minuto. Además, sabemos que las derrotas también nos enseñan y nos ayudan a crecer.
9: Eso es todo, guerreritos y guerreritas. ¡Qué gran mensaje nos han dejado hoy para todos! Y es que tienen mucha razón. Apoyar a nuestra selección es mucho más que celebrar las victorias. Es sentirnos orgullosos de cada jugador que dio lo mejor de sí para representar a México. Aunque esta vez el resultado no fue el que soñábamos, no hay razón para perder la esperanza. Las derrotas también forman parte del camino hacia los grandes triunfos. Sigamos creyendo, animando y llevando a México en el corazón. Porque el verdadero orgullo no desaparece cuando se pierde. Al contrario, se hace más fuerte. Y estoy seguro que lo mejor para nuestra selección aún está por venir. Saludos, guerreritos y guerreritas. Y saludos, querida amiga Kimberly. Nos vemos.
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8: Gracias a ti, mi querido amigo Ocelín el Jaguar, por ayudarnos, como siempre, a que los guerreritos y guerreritas sean escuchados. Y qué bonito mensaje nos compartieron hoy para nuestra selección y para la mejor afición del mundo, que definitivamente somos nosotros los mexicanos. Me encanta todo lo que dijeron porque es cierto. Nosotros debemos estar muy orgullosos de nuestra selección y apoyar a nuestro país sin importar el resultado. Y a lo mejor a alguien de los guerreritos o guerreritas que me están escuchando en este momento dice: ay, Kimberly, ¿cómo crees? ¿Cómo voy a apoyar yo a mi selección cuando pierde? Yo quiero que gane siempre. Bueno, para entender un poquito más esto, le pedí a mi amiga Catula Paloma, viajera de los cielos guerrerenses, que hoy les contara un cuento sobre esto. Así que por favor, abran bien sus oídos y dejemos volar nuestra imaginación a la máxima potencia.
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5: Había una vez un niño llamado Jesús que esperaba con mucha emoción cada partido de su selección de fútbol. Siempre se ponía su camiseta, pintaba su cara con los colores de su país y cantaba el himno con una enorme sonrisa. Un día llegó un partido muy importante. Jesús estaba seguro de que su selección iba a ganar, pero después de luchar con todas sus fuerzas, el equipo perdió. Muy triste y enojado, Jesús guardó su camiseta y dijo:
10: ya no quiero apoyar a mi selección, siempre pierde.
5: Su hermana se acercó, le puso una mano en el hombro y le preguntó:
15: ¿solo quieres a tu familia cuando todo sale bien?
10: ¡Claro que no!,
5: respondió Jesús.
10: ¡A mi familia la quiero siempre!
5: Entonces su hermana sonrió y le dijo:
15: pues con la selección pasa algo parecido. Estar orgulloso de tu país no depende de ganar o perder. Significa apoyar a quienes representan nuestros colores, celebrar sus triunfos y también darles ánimos cuando las cosas no salen como esperaban.
5: Jesús se quedó pensando por un momento. Recordó cómo los jugadores habían corrido hasta el último minuto y cómo, a pesar de las dificultades, nunca dejaron de luchar. Al día siguiente, Jesús volvió a ponerse su camiseta con una gran sonrisa y dijo:
10: hoy no ganamos, pero sigo creyendo en mi selección, porque un buen mexicano no abandona a su equipo. Cuando pierde, lo acompaña, lo anima y confía en que volverá a levantarse.
5: Desde ese día, Jesús entendió que el orgullo por tu selección no se mide por los trofeos que gana, sino por el amor, el respeto y la esperanza con la que los apoyas a pesar de todo en cada partido.
8: ¡Ay, guerreritos! ¡Qué bonito cuento nos contó hoy nuestra amiga Catula Paloma! Siempre me encantan las historias que nos trae y, como bien nos enseñó en este cuento, hasta los grandes equipos tienen derrotas, pero nuestra selección es como nuestra familia y hay que apoyarlos con mucho entusiasmo y mucho corazón siempre. Y bueno, guerreritos y guerreritas, no se olviden que estamos jugando a atinarle a una adivinanza y la respuesta se las voy a dar hasta el final del programa. Pero si no la escucharon al principio, se las voy a repetir en este momento. Así que por favor pongan mucha, mucha atención. Esto dice así: cuando la selección va a jugar, cantamos y gritamos muy fuerte sin parar para todo el equipo animar. Con banderas y emoción, llenamos de alegría los estadios y el corazón. ¿Escucharon? Ahí va otra vez. Cuando la selección va a jugar, cantamos y gritamos muy fuerte sin parar para todo el equipo animar. Con banderas y emoción, llenamos de alegría los estadios y el corazón. ¿Qué será? ¿Qué será? Es que, miren, yo les quiero dar una pista, guerreritos y guerreritas, pero no sé cómo decírselas sin que se los diga como tal. O sea, sin decirles la respuesta como tal. Pero bueno, a ver, aquí en México se dice que cuando juega la selección no hay solo 11 jugadores, sino que hay uno que no está como tal en la cancha, pero sí en el estadio. Y esa es la respuesta de la adivinanza. Nuestra respuesta es considerada como el jugador número 12, porque con su apoyo, sus cantos y su energía desde lejos pueden impactar en el terreno de juego, dándole motivación a nuestros jugadores y hasta intimidando a nuestros rivales. Ahí quedó la pista, guerreritos. Ya saben que si por más no le atinan, pueden pedirle ayuda a quien tengan ahí cerquita. Por ahora, vamos a escuchar una canción de Plim Plim llamada Jueguito. Yo regreso después de la pausa aquí a su programa Guerreritos al Aire.

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9: Hola, hola, soy Kimberly Carmona y ya regresamos aquí a su programa Guerreritos al aire, que estás escuchando en radio y televisión de Guerrero. ¡Ay, no puede ser! Ustedes ya deben de saber quién es el que trae todo ese escándalo, porque en cada programa tiene que ser lo mismo. Esa música y ese argüende solamente significa qué cosa, guerreritos. ¿Ya saben? Bueno, que Cuespalín el Iguano ya viene con su relajo.
10: Palomita, ven con...
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11: Hola, hola, mi querida prima hermana Kimberly. Y hola, como siempre, a todos mis queridos meros primos, hermanos, mis amigos guerreritos y guerreritas. Me da harto gusto saludarlos, aunque la verdad les mentiría, la neta, si les digo que vengo alegre como siempre. No, hombre, vengo con el corazón destrozado. Eliminaron a mi México del Mundial. Ay, ya me cansé de llorar y no amanecer. Ya no sé si maldecirte por ti rezar, dijera mi tía la Chabela Vargas. A mí no me quieran echar ese choro de que ahora sí que en el siguiente mundial ganamos, porque con tantas fiestas en las que ando y así como está de loco el mundo, a lo mejor al otro mundial ni llego. ¿Quién quita y ya en 4 años nos llevó la voladora o nos invadieron los marcianos con tanta cosa que sale ahí en el TikToks? Ya tú ni sabes y ahora ya ni se sabe, la verdad. Chale. Ni ganas traigo de platicar, la neta, ando agüitadísimo. Ernie, si hay una canción que representa este dolor que traigo en el pecho, este trago amargo el que estamos atravesando todos y todas los mexicanos, pero con la frente en alto, pues, sin hacer dramas y sin echar culpas como ciertas elecciones que andan acá, ahí tirando indirectas, que los mexicanos los amenazamos y que no sé qué hora. Ni te topamos, manito, a luchas quiero cobrar lo que me deben, porque me da una pena, hernia. Ya mero uno te va a andar acá amenazando. Carajo, te digo, como es la gente de mi totera, eso es lo que me da coraje, de verdad. Pero bueno, cada quien, pues, aquí andamos tristes, pero sabemos perder. Y ajá, como les decía, con este dolor que me cargo, les voy a dejar una rola de mi compa Bertín, que aunque él en esta canción habla de una mujer, yo hoy se la quiero dedicar a mi selección. Porque tremenda ilusionada que me dio ahora sí, tremendo, los bimbonos, los bombinos, los bimbonos, como sea, como le dice ahora pues la chaviza, pero pues que significa que te ilusiona y luego te dicen que no, y luego que otra vez y que sí, que ya siempre no, manito, así igualito que tu ex, así tu casi algo, hernia, así como te hizo ella, así mero me hicieron. Esto es la copa rota de mi compa Bertín Gómez, pásenme una pastilla y tráigame un suero para la presión, porque siento que me le voy. ¡Vámonos, recio, eh! Pues.

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1: Hoy no voy a juzgar a Cuespalín, porque la verdad es que varios andamos así y comprendemos totalmente su tristeza. ¿Pero qué creen? Hoy nuestra amiga Tita la Tortuguita Marina nos va a enseñar un valor súper padrísimo, guerreritos y guerreritas, que si lo aprendemos muy bien y lo aplicamos en nuestra vida diaria, todos los días, nos va a ayudar a mantenernos positivos y con mucha esperanza, aún en momentos difíciles o momentos tristes como el que estamos pasando ahorita. Así que vamos a escuchar con mucha atención a nuestra querida amiga Tita para aprender y descubrir un nuevo valor que nos hará crecer como guerreritos.
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2: Hola guerreritos y guerreritas, soy su amiga Tita la Tortuguita Marina y como siempre me da muchísimo gusto saludarlos. Sé que muchos de ustedes se pusieron muy tristes por la eliminación de nuestra selección mexicana el pasado domingo, pero justo en estos momentos de tristeza es cuando aparece un valor muy importante, del cual hoy les quiero contar un poquito más. Este valor se llama resiliencia. La resiliencia es la capacidad de levantarnos después de una dificultad, aprender de lo que pasó y seguir adelante sin rendirnos y con la cabeza bien en alto. Claro que no significa que no nos pongamos tristes o que no nos duela perder, sino, a pesar de eso, encontremos la fuerza para intentarlo otra vez. Por ejemplo, si perdemos un partido de fútbol, la resiliencia nos ayuda a seguir entrenando para mejorar. Ser un guerrerito o guerrerita resiliente es recordar que los errores y las derrotas no significa que hemos fracasado, sino que estamos aprendiendo para poder crecer y ser cada vez mejores. Imagínate, ahora muchos guerreritos y guerreritas están muy desanimados y algunos hasta enojados con nuestra selección. Pero si tú te conviertes en un guerrerito resiliente y los animas a todos diciéndoles algo como: esta vez no ganamos, pero aprendimos mucho. Si nos preparamos, seguimos entrenando y trabajando todos los días como el gran equipo que somos, la próxima vez estoy seguro que podremos hacerlo mejor. Eso justamente es ser resilientes, guerreritos y guerreritas. Y por favor, no estén tristes. Recuerden que en el fútbol, ganar es emocionante, pero perder también puede enseñarnos grandes lecciones. Cada derrota nos ayuda a mejorar. Además, los campeones no son los que siempre ganan, sino los que nunca, pero nunca, dejan de esforzarse. Así que recuerden, una derrota no define quiénes somos. Lo que realmente importa es tener el valor de levantarnos y nunca dejar de creer en que sí podemos. Soy Tita la Tortuguita Marina. Les mando a todos un gran abrazo. ¡Nos vemos!
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1: Muchas gracias, querida Tita, por compartirnos este valor que es súper, súper importante. Y guerreritos, ustedes siempre, por favor, recuerden que los valores son como pequeños superpoderes que nos ayudan a convivir mejor con los demás y a sentirnos bien con nosotros mismos. Cuando practicamos los valores en casa, en la escuela y con nuestros amigos, hacemos que todo sea mejor. Hay valores pequeñitos, pero muy importantes, como decir por favor o gracias. Guerreritos, nadie es perfecto y todos aprendemos poco a poco. Lo importante es intentarlo cada día y dar lo mejor de nosotros. Si usamos nuestros valores, podemos construir amistades fuertes, familias unidas y un mundo mucho mejor. Así que ya saben, guerreritos y guerreritas, los valores no se guardan en una mochila, ni se compran en la tienda. Se aprenden con el ejemplo y se practican todos los días. Así que recuerden que cada buena acción, por pequeña que parezca, hace una gran diferencia. Y que si tienen buenos valores, ustedes también pueden ser unos verdaderos guerreritos con valor. Y ahora, vamos a un corte y regresamos aquí a su programa Guerreritos al Aire.
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1: Ya regresamos, mis queridos guerreritos y guerreritas. Ya estamos de vuelta aquí en su programa Guerreritos al Aire, que están escuchando en Radio y Televisión de Guerrero con Kimberly Carmona. Y esta es la parte donde ya saben que me pongo un poquito triste porque ya estamos por terminar nuestro programa del día de hoy. Pero muy, muy feliz porque yo sé que hay muchísimos temas en el mundo que a ustedes les gustan. No solo las cosas de nuestro estado. Hay temas como la música más top del momento, qué es lo que está pasando con sus artistas favoritos, entre otras cosas que tienen que ver con todo lo que está de moda. Y por supuesto que aquí en Guerreritos al Aire tenemos una sección especial para que sigan bien enterados de todo lo que está en tendencia. Así que para eso ya llegó nuestra amiguísima Chocoya la Lora, que nos trae una mega noticia para que ustedes, guerreritos y guerreritas, sigan muy a la moda.
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9: Guerreritos y guerreritas, es como siempre un gustazo estar con ustedes hoy. Más porque, o sea, literal yo sigo en shock. ¿Cómo que todavía no les conté que fui a la boda de mi amiguísima Taylor Swift? Y les traje todo el chisme porque está buenísimo. Primero que nada, Taylor se casó a los 36 años con Travis Kelce. Después de tantas canciones de amor, de desamor y de ya no le vuelvo a creer a nadie, por fin encontró a su príncipe azul. Y es que antes tuvo como más o menos, yo le calculo unas 12 relaciones muy famosas con artistas y actores super top, que seguramente han escuchado ustedes alguna vez. De hecho, muchas de esas historias de amor, bueno, más o menos de amor y desamor, así, terminaron convertidas en canciones que hoy todos cantamos. A los 36 años se casó mi comadre, después de 12 relaciones. ¡Oh my God! Taylor me regresó la esperanza. Todavía tengo chance de encontrar a mi príncipe azul. Bueno, guerreritos y guerreritas, les cuento un poquito más de que la boda fue en el Madison Square Garden, un edificio mega icónico de los United States. Y o sea, qué cosa tan más elegante, oigan. Había flores por todos lados, luces preciosas y parecía un cuento de hadas, pero de millonarios. Y espérense, porque los invitados estaban de locos. Yo vi a Selena Gómez, Ed Sheeran, Camila Cabello, Gigi Hadid y a mi íntima Sabrina Carpenter también. Y ay no, a muchas más. O sea, yo iba caminando con mi postrecito bien tranquila y de repente ¡pum! Una celebridad en cada esquina. Cero exagero, ¿eh? Bueno, sí, poquito, ya saben cómo soy. Pero lo más bonito fue ver a Taylor sonriendo todo el tiempo, guerreritos y guerreritas. Se notaba súper feliz, todos aplaudían, algunos hasta lloraban y el ambiente estaba lleno de amor. Yo también lloré. pero porque ya se estaban acabando los postres. Así que sí, oficialmente sobreviví a la boda más icónica del año, aunque luego sonó mi despertador y me di cuenta de que todo había sido un sueño. Pero o sea, es como si hubiera estado ahí, guerreritos y guerreritas, porque me eché todos los videos en el tiki-tokis. Y bueno, para celebrar el amor, que se manifiesten los Swifties, porque ahora los voy a dejar con la canción más romántica de la historia, la canción más cursi de Taylor, que hasta el día de hoy nos hace... ¡ay! Suspirar cada que la escuchamos. Esto es Love Story. Y amiguísimos y amiguísimas, los más guerrerísimos, ustedes y yo nos vemos en el siguiente programa, ¿va? ¡Bye, bye! ¡Mua!

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1: ¡Qué súper, súper noticia nos trajo hoy Chocoya la Lora! Y la verdad es que esta canción de Taylor sigue siendo mi favorita. No importan los años que pase, siempre, siempre me saca una sonrisa y un suspiro, como bien dijo Chocoya la Lora, cada que yo la escucho. Pero bueno, guerreritos y guerreritas, ya casi llegamos al final de nuestro programa. Pero antes de despedirme, ¿se acuerdan de la adivinanza guerrerita que les hice casi al principio del programa? Bueno, en este momento les voy a dar la última oportunidad para que la adivinen.
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1: Esto dice así: cuando la selección va a jugar, cantamos y gritamos muy fuerte sin parar para todo el equipo animar. Con banderas y emoción, llenamos de alegría los estadios y el corazón. ¿Listos? ¿Listas? La respuesta correcta a la adivinanza guerrerita del día de hoy es la afición. La afición, guerreritos y guerreritas. Cuando la selección va a jugar, cantamos y gritamos muy fuerte sin parar para todo el equipo animar. Con banderas y emoción, llenamos de alegría los estadios y el corazón. La afición. Y la pista que les di fue que aquí en México se dice que cuando juega la selección no hay solo 11 jugadores, sino que hay uno que no está como tal en la cancha, pero sí en el estadio, y que es considerada como el jugador número 12, porque con su apoyo, sus cantos y su energía desde lejos pueden impactar en el terreno de juego, dándole motivación a nuestros jugadores e intimidando a nuestros rivales. La afición, guerreritos y guerreritas, fue la respuesta a la adivinanza guerrerita del día de hoy. Y es que esto es muy cierto, ¿no creen, mis guerreritos? Porque ¿se han dado cuenta de que un partido no sería igual sin la afición? ¿Y qué es la afición, guerreritos y guerreritas? Bueno, son todas las personas que apoyan a su equipo, ya sea desde el estadio o desde sus casas, con porras, aplausos, cantos, energía y mucha emoción. La afición puede motivar a los jugadores a dar lo mejor de sí, incluso cuando los partidos se ponen muy difíciles. En otros países también tienen nombres especiales para la afición. En algunos lugares, como en Argentina, Uruguay, Perú, entre otros países, no les dicen afición, les dicen hinchas. Y en otros países igualmente les dicen fanáticos. Pero sin importar cómo se llamen, todos tienen algo en común. Apoyan a su equipo con el corazón y nunca dejan de creer en él hasta el último minuto. Porque una gran afición también juega su propio partido desde sus casas o desde las gradas. Y pues ahora sí, mis queridos guerreritos y guerreritas, llegó la hora de despedirnos solo por hoy de Guerreritos al Aire. Yo de todo corazón espero que se la hayan pasado súper, súper bien, que hayan aprendido, que hayan cantado y bailado mucho, que se hayan divertido y sobre todo que sepan que en Radio y Televisión de Guerrero, aquí en RTG, ustedes siempre tienen un espacio, porque los niños y niñas de Guerrero también quieren escuchar y ser escuchados. Quiero dar las gracias a todos los guerreritos y guerreritas que nos prestaron sus voces, porque ustedes hacen siempre muy especial este programa. Así como también a mis compañeros y compañeras que me ayudan siempre a hacer posible este programa para ustedes. Irving Salgado, Zul Moreno, Carlitos Vargas, Fanny Ove y obviamente a mi superproductor Juan Osorio. Muchísimas gracias también a ustedes por quedarse hasta el final de este programa. Yo soy Kimberly Carmona y fue un gusto platicar con todos ustedes, mis queridos guerreritos y guerreritas, como siempre. Les mando a todos un fuerte abrazo, un besito y nos vemos en el próximo programa de Guerreritos al Aire. ¡Bye!
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13: ¡Hey! ¿Qué onda? ¿Cómo estás? Qué gusto volver a encontrarnos en este viaje musical llamado Trópico de Cáncer, donde cada semana recorremos Latinoamérica a través de la cumbia, de la música tropical, de las nuevas fusiones y de todas esas canciones que nos ponen a bailar y de buenas también. Yo soy Sul Moreno, me da mucho gusto estar aquí hoy. Está sintonizando la frecuencia de radio y televisión de Guerrero en Acapulco,

parado, es para seguir celebrando la emoción de la fiesta más grande del fútbol. Y aunque algunas selecciones pues ya se han estado despidiendo, otras siguen haciendo historia, y por eso este primer bloque va a ir dedicado a esos países del continente americano que nos regalaron grandes momentos en esta copa. Y así que vamos a comenzar con la música y con uno de los anfitriones, que es nuestro país, que es México. Y si algo caracteriza a este país es que cuando hay fútbol también hay cumbia, mi gente. Así que esta canción que vamos a escuchar está inspirada en esa frase viral que se convirtió pues más bien en un grito de esperanza. El

Estás escuchando Trópico de Cáncer por RTG Radio y esta primera parte nos vamos con esta selección dedicada a países de América, pues que avanzaron lo más que pudieron en esta fiesta del fútbol, como fue el caso de Paraguay, que ilusionó a todos en estos últimos partidos sobre todo, y los acabamos de reconocer escuchando a una de las agrupaciones de cumbia pues más reconocidas, más populares de ese país. Escuchamos a Cumbia Juan con este tema que se llamó Tirar la Casa por la Ventana, y yo creo que eso hubiera pasado si Paraguay hubiera avanzado al siguiente partido. Pero bueno, hicieron un gran trabajo. Vamos a seguir con nuestro recorrido mundialista y toca escuchar algo de un país que es de los pocos de Latinoamérica que ha tenido la dicha de levantar la copa y que actualmente sigue con vida en esta competencia.

cumbia santafesina y también se han vuelto muy virales porque hace poquito lanzaron esta canción que se llama Bombón Argentino 2026, pues para alentar al albiceleste para ir por otro campeonato. Cabe destacar que hay una anécdota muy interesante con esta agrupación y es que estaba sucediendo uno de los partidos amistosos entre Argentina en su camino a la Copa, a esta competencia, y bueno, estaba Argentina y Honduras ya listos en el campo. Se escucha primero el himno de Honduras y después todos esperaban escuchar el himno de Argentina. Y bueno, en eso suena un extracto del Bombón Asesino de la versión de Los Palmeras. Esta situación pues causó sorpresa y también soltó varias risas entre los jugadores, entre ellos Leo Messi, pero lo tomaron para bien. Y bueno, también cómo olvidar cuando se presentaron en el icónico show de apertura de la final de la Conmebol Sudamericana por allá en 2019. Pero bueno, ya no les cuento más. Ahora ellos adaptaron esta nueva versión que es El Bombón Argentino con Los Palmeras.

de la cumbia. Y acabamos de escuchar esto que fue La Monaguilla con Policarpio Calle, uno de los grandes pioneros de la música tropical colombiana de aquella y afamada y conocida época de oro. Y este tema lo escuchamos para recordar la participación de la selección colombiana en esta fiesta del fútbol, que la verdad es que tuvieron una gran participación, tuvieron varios partidos aquí en México, muy queridos, la afición mexicana y la afición colombiana se juntaron, hicieron una buena fiesta, emocionaron, se disfrutó y la verdad es que se despidieron con la frente en alto en este último partido dentro de esta fiesta del fútbol. Y otra de las selecciones anfitrionas que también se despidió ya de esta fiesta fue Canadá, y para representarlos en este playlist mundialista, pues llega Tostao Club desde Montreal con su propuesta que mezcla pues desde ritmos latinos, afrocaribeños, sonidos urbanos, y cantan tanto en español como algunas frases en francés, pero nos demuestran que la música tropical pues se escucha también en la parte de Norteamérica. Y para cerrar con broche de oro este setlist en apoyo a las selecciones mundialistas de América, pues regresamos a México para escuchar lo más reciente de Los Ángeles Azules con la cumbia india. Esto es Trópico de Cáncer. Se vale bailar, no le cambies.

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14: 8-5-5-2-1, estamos de regreso en Trópico de Cáncer por radio y televisión de Guerrero. Nos escuchas a través de las frecuencias 97.7 FM en Acapulco, 1100 AM en Ometepec y por rtg.com.mx. Recuerda que también puedes llamarnos para pedir alguna complacencia, para mandar saludos, felicitaciones, comentarios, lo que quieras mandarnos. El número de cabina es el 744-485-5757 y aquí tenemos a nuestro bombón, pero de chocolate. Atento ahí al teléfono de cabina para que nos llamen. Los atiende con mucho gusto. Recuerden, el teléfono es 744-485-5757. Y bueno, es momento de seguir con la cumbia y tenemos música nueva, mi gente. Desde San Luis Potosí llega la nueva fortaleza con su norteño sax, junto a los chicos de barrio, para presentarnos esta cumbia que se llama La Bailadora.
15: Ya

y escuchaste La Nuevecita. Y sí, también es nuevecita esta canción, esta cumbia norteña con los Kings del Huepa desde Monclova, Coahuila. Ellos son pioneros de este subgénero conocido como cumbia huepa, y en este tema colaboraron con sus paisanos los Baruleros. Espero que hayan disfrutado de esta canción. Y bueno, mi gente, es momento de mandar los saluditos. Muchísimas gracias, gracias infinitas, gracias totales, como decía Cerati, a quienes sintonizan cada semana. Muchas gracias a María Elena de la Yata por comunicarse, también por escucharnos y por ser una gran fan de la programación de radio y televisión de Guerrero. Los invito también a que la escuchen, ella está todos los martes a las 4 de la tarde en Conciencia Verde, 1-2-3 por nuestro planeta. Temas muy interesantes para entender cómo funciona pues el medio ambiente y también cómo debemos cuidar pues nuestro planeta Tierra, que muchas veces no tenemos el conocimiento. Gracias también a Mr. Flowers, otro gran fan de la estación. A Zulmom, que nunca se pierde un programa de Trópico de Cáncer. Saludos especiales para Doña Mine, a quien le deseamos pronta y exitosa recuperación. Un abrazote, la queremos. Saludos a Doña Amparo, a Deimar, a Daisy, a toda la banda del Fobi. A mi querida Sammy también, muchas gracias. Y a todas las Lupitas que nos escuchan, gracias y un saludote. Es momento de irnos con más música. Esto es una fusión bien interesante. Es cumbia argentina, un poco de rap y pop también. Es Karina la Princesita, que es toda una referencia del género de la cumbia allá en ese país. Y se une al rapero Emanero, que nos hacen esta rica colaboración que se llama No Me Digas Que No.

Él es un productor, es un DJ y es artista del Sonihuepa, así se cataloga a él, a esta cumbia norteña que ya les platicaba que es como un subgénero que ha nacido. Nos regala esta versión de una canción que se ha vuelto todo un éxito dentro del género. Es la cumbia del abanico. ¡Se vale bailar, mi gente!

Y ahora sí, estamos llegando al final de este viaje musical por el trópico. Muchas gracias por llegar hasta aquí. Toca despedirnos con algo más moderno. Es una rica mezcla de géneros, pues que van desde los sonidos tropicales hasta el house, el afrobeat, un poco de electrónica, ritmos caribeños. Y esta canción pues es como muy muy ad hoc para el verano. Es Sophie Tucker, este dúo estadounidense, y se une a una de las bandas colombianas más innovadoras de los últimos años y de mis favoritas, es Bomba Estéreo, con este tema llamado Playa Grande. Así nos vamos a despedir, que lo disfruten, disfruten su tarde. Yo soy Zul Moreno, así me encuentran en Instagram y en TikTok. Nos escuchamos la próxima, recuerden, los sábados a la 1 de la tarde por 97.7 FM en Acapulco, 1100 AM en Ometepec a las 4 de la tarde, y la repetición no se la pierdan los lunes a las 3 de la tarde, y por supuesto cualquier día por rtg.com.mx. Muchas gracias a Eder Torres en la producción, nos escuchamos la próxima, disfruta del aquí y el ahora. Adiós. Vamos a

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0: Hola, hola, bienvenidos y bienvenidas a este nuevo programa Cine con Camps. Este es un espacio donde las películas no se quedan en la pantalla. Aquí vamos a hablar de series, películas, estrenos, noticias y los chismes que hacen ruido en el mundo del entretenimiento.
1: Sí, nosotras hemos decidido crear este programa porque creo que todas hemos salido alguna vez del cine queriendo hablar de las películas que justamente acabamos de ver, ¿no? Como que queremos expresar exactamente todo lo que vimos, pero no sabemos en dónde, no sabemos con quién, o como que nos da miedo que nos juzguen. Entonces, pues eso es exactamente lo que vamos a estar haciendo todos los sábados aquí.
0: Así es.
2: Bueno, vamos a platicar de estrenos, de clásicos, de películas que tal vez ya nadie recuerda. Algún otro dato curioso y una que otra opinión que probablemente no todos compartan, ¿verdad?
1: Sí, pero a ver, antes de empezar nos vamos a presentar así súper rápido. Yo soy Alison.
0: Yo soy Monse.
2: Yo soy Salma y esto es...
1: ¡Cine con
0: Bueno, vamos a romper un poco el hielo, así que vamos a empezar haciendo unas preguntas rápidas para que nos conozcan un poco y puedan saber un poco de nosotras. Sí. Así que voy a empezar con la primera pregunta. ¿Cuál es su película favorita? Alison.
1: Yo, ok. Es que fíjate que ese tipo de preguntas como que me pone mal, porque, o sea, en Letterboxd, por ejemplo, pues sí. Ya ven que está el top 4, entonces, pues hay que decir el top 4, ¿no?
0: A ver, igual, tu top 4 de Letterboxd,
1: mi top 4 va a ser La La Land en número 1. Okay. 100% La La Land, yo.
2: Okay. Muy bien.
1: Ah, sí. Es muy buena.
0: Cine de terror.
1: No, es que fíjense que siento que La La Land hay muchas personas que dicen de que no, es que está súper aburrida porque es un musical. Y oigan, yo...
0: Es que la gente no
1: sí,
0: sabe.
1: No,
0: de
1: no les
2: yo
1: sabe,
2: tenía
1: no,
2: esa idea antes, pero no, gracias a La La Land, la verdad, cambió mi idea.
1: Sí, o sea, es muy buena. También está... no me van a juzgar. Está Muppets.
0: Oigan,
1: la película de los Muppets es muy buena. Además, la canción de Si soy un hombre o soy un Muppet ganó un Oscar. Sí. O sea, ahí se dan cuenta que es una muy buena película también, ¿eh? Okay. Y también voy a decir que Mujercitas, pero la versión del 2018, que en realidad creo que todas las películas de Mujercitas me gustan, todas las versiones, pero creo que esa de Greta Gerwig es una de mis favoritas.
0: Sí. Sí. Buena elección.
2: Bueno, mi top 4 es, en primer lugar, Mujercitas, igual que Alison.
1: Bueno.
2: No. Mucho la adaptación también de 1994, donde es Winona Ryder la protagonista. Sí. Pero yo estoy consciente que hay muchas más versiones, incluso leí que había como 7, pero la verdad desconozco, no las he visto.
1: Hay una donde está Maya Hawking, ¿no? La hija de...
2: Sí.
1: Ella.
2: Pero es una serie de televisión.
1: Ajá, justo, o sea, es que creo que la han hecho...
0: Tienen muchas versiones.
2: Sí, demasiadas versiones, pero yo me quedo con la de Greta Gerwig, también es de
1: 2019.
0: Bueno, por ahí.
1: Bueno.
2: Sí, de ahí mi otro top está ya películas animadas, la verdad. Cars 1 es mi favorito.
1: No, la mejor es la 2.
2: ¿Cómo vas a creer?
1: La 2
2: no.
1: Es la mejor.
2: Sí. Me quedo con la 1, la verdad.
0: Hace mucho tiempo.
1: Ayer, dice.
0: No puedo opinar al respecto.
1: No, muy mal. ¿Y cuál es tu top, Monse?
0: Pero ella nada más dijo dos.
1: Ah, sí, cierto.
2: Bueno, el otro es La Familia del Futuro. Siento que es una familia. Es una
1: película
2: infravalorada de Disney. Y porque se estrenó en un mal momento de Disney.
1: Justo.
2: Pero tiene un mensaje muy bonito.
1: Sí.
2: Y la otra sería... Yo creo que me quedo con Rocky porque es una de las películas que he visto últimamente. Y me gustó mucho, pero aún no termino la saga completa. Eso tengo
1: eres
2: que admitirlo.
1: Eres fake fan, entonces.
2: No me digas.
1: No.
0: Pero bueno, mi top 4, este sí está para juzgar, siento yo.
1: No, ya
0: está
1: ahorita, ya.
0: Para
2: ya hay que empezar a juzgar.
1: Sí, okay.
0: Bueno, el primer lugar es Mamma Mía, pero la segunda película.
1: No, no, Monse, no.
0: Yo sé que la primera es relativamente mejor que la segunda, pero algo tengo yo de conexión con la segunda película que me gusta más que la primera.
1: ¡No! La escena que me hizo llorar fue la final.
0: Ay,
1: que
0: sí.
1: Que cantan la de My Love, My Life, creo. Esa escena me hizo llorar horrible. Pero en la primera está la de Sleeping Through My Fingers.
0: Ajá.
1: Y esa también está muy triste.
0: Y luego va a salir la tercera película.
1: Ajá, justo.
0: Y están diciendo que Sabrina Carpenter va a ser la protagonista.
1: Sí.
2: ¿En serio?
0: La hija de Sophie, algo así.
1: Sí, yo no sé. Como que no sé, igual y nos cae a la boca, ojalá que sí.
0: No me imagino. Bueno, pero si estuvo Cher, que no esté Sabrina.
1: Ah, justo, oye, esto que de repente salía Cher cantando Fernando.
0: Salía del helicóptero.
1: nada.
0: De mis escenas favoritas, la
1: sí,
0: verdad.
1: Sí, buenísima, ¿eh?
0: Pero bueno, la siguiente película es Arrival, o La Llegada, que es con Amy Adams.
1: Sí, llama. Amy Adams.
0: Esa, siento que es una básica de, de cine, de cuando dicen cuál es tu favorita, pero...
1: Yo siento que básica es Pulp Fiction.
0: Ay, bueno, igual. Sí, pero sí. Siento que mucha gente cuando le preguntas, oye, ¿cuál es tu película favorita? Te dicen La Llegada.
1: Ok.
0: Entonces, pues aún así...
1: Pero igual es buena.
0: Siento que nunca me canso de ver esa película, la verdad.
1: Ok.
0: La otra es El Club de las Primeras Esposas.
1: Ay, pensé que iba a decir El Club de la Pelea y yo, ay, ¿qué?
0: Es una película de 1996, creo que casi nadie la conoce, pero me gusta mucho. Sí. Es con Diane Keaton.
1: Ajá, Diane Keaton. Sí. Que cantan la de You Don't Know Me.
0: Ajá,
1: sí,
0: exacto, la del comercial de Calvin Klein. Le encanta esa canción, pero esa película me hace muy feliz, no sé. Y por último tengo Los Juegos del Hambre.
1: ¿Cuál?
0: Estoy entre Los Juegos del Hambre y Shrek 4.
2: ¿Cómo la 4?
0: La 4, es que yo sé que a muchos les gusta la 2 o la 1, la 2 es la más top.
2: La 2 es la 2.
0: Pero igual con Mamma Mia 2, o sea, algo yo tengo con Shrek 4 que me hace llorar.
1: Pero ¿por qué?
0: Lo juro. Okay. Me hace llorar. Es que siento que es muy romántica.
1: Ok, creo que empezamos bien y terminamos bien.
2: Y terminamos mal, no, es cierto.
0: Pero bueno, pondría en su lugar Los Juegos del Hambre. Siento que no podría elegir una película, sería la saga completa.
1: Toda, o sea, hasta ahorita la de Balada de Pájaros Cantores también. Esa está muy buena.
0: Y ya quiero verla.
1: Sí, ya se va a estrenar la otra.
0: Quiero verla. Estuvo súper padre eso de que querían elegir a un fan para actuar en la película.
2: Qué horrible.
0: Yo me quería registrar, pero era solamente para Estados Unidos.
1: Sí,
0: entonces. Pues no, perdí mi oportunidad. Igual era un hombre al que castearon, entonces...
1: Te ponen peluca y ya...
0: Pues sí, ya
1: no
0: que...
1: No pasa nada.
0: Bueno, vamos con la siguiente pregunta. Es, ¿cuál es su director o directora favorito, si es que tienen alguno?
1: Mi directora siempre va a ser Greta Gerwig. Todas sus películas son muy buenas, todas las películas me hace sentir muchísimo nostalgia, amor, tristeza.
2: A mí me hace sentir identificada.
1: Exacto, justo. O sea, Mujercitas, es que Lady Bird.
0: Es una girl's girl.
1: Frances,
0: sí,
1: justo.
0: Exacto.
1: O sea, como que retrata muy bien cómo es ser una chica, o sea, desde siendo una niña hasta siendo un adulto. O sea, como esa transición de volverse adolescente y pasar a la adultez.
0: Exacto.
1: Sí, es muy buena, yo la amo.
0: ¿Y tú, Salma, cuál es tu directora?
2: Mira,
0: directora
2: yo estoy
0: favorita?
2: Entre dos, pero para no repetir la misma historia que Alison con Greta, voy a decir que Luca Guadagnino.
0: Ay, no.
2: La verdad me encanta, las películas son muy... Se centra Luca en ese soundtrack, en esa vista.
0: Es que siento que lo hace muy personal, ¿no?
2: Sí, sí, te sientes como muy familiarizada. Sí. Con Call Me By Your Name lo sentí.
0: Ay,
2: y,
0: no,
2: y,
0: no,
2: wow,
0: canciones.
2: La verdad.
1: No, horrible.
2: Sí, con Challenger también. No.
0: O sea, horrible de que me dan tristeza.
2: Sí.
1: Retracto muy bien eso.
2: Sí,
1: o sea,
2: Challengers también a mí me encantó.
0: Challengers es muy buena.
1: Oye, y eso de que no la nominaron por música.
2: No, sí,
1: me
2: estuvo
1: dio un dolor
2: muy mal, la verdad.
0: Sí, es muy buena película. Siento que yo antes practiqué tenis por un verano, pero...
2: Yo me sentía así.
0: Pero cuando vi Challengers, como que me dieron ganas de jugar tenis.
1: De volver a...
2: Y el profesionalismo que tienen los actores, porque todas las escenas los graban ellos. Bueno, uno que otro doble, ¿verdad? Pero, ajá, o sea, se ve muy profesional, cómo se meten en su papel. Es muy increíble.
0: Sí, bueno. Yo creo que no tengo director favorito. Me gusta mucho Greta Gerwig,
1: sí,
0: pero tal vez estaría entre Tim Burton o Denise Villeneuve.
2: Ajá.
0: Así se pronuncia su apellido.
2: Sí.
0: No he visto todas las películas de Denise, por eso no sé si puedo elegir real, pero me gusta mucho cómo dirige sus películas. Y Tim Burton me gusta mucho su estética.
1: Ok, muy Halloween este.
0: Muy, es ajá, exacto, muy como peculiar.
1: Extraño, ajá.
0: Sí, me gusta mucho, pero bueno, no tengo así uno que yo pueda decidir ahorita. Y bueno, vamos con la siguiente pregunta, ¿cuál es su actor o actriz favorita?
1: Ok, mi actriz probablemente voy a decir Florence Pugh. Yo amo Florence Pugh, tiene como esa cara cuando hace su cara triste.
0: Ah, la cara triste, la cara triste de Puck.
1: Exacto, es icónico y creo que sus papeles han sido muy buenos, o sea, empezando desde películas así como Mujercitas,
2: es
1: Yelena, o después Yelena y así, pero sí, es una de las actrices muy buenas.
0: ¿Y la tuya, Salma?
2: Pues no sé si va a sonar muy básico, la verdad creo que actualmente ya no, pero Zendaya ha dado mucho de qué hablar, o sea, de verdad es una gran actriz, sus papeles ahorita están en los tops, ¿eh? Sí, déjenme decirles.
1: Sí, la verdad.
2: Yo creo que en este año tal vez sí se lleva una nominada, porque este año tuvo 5 estrenos.
1: Sí.
2: Bueno, está teniendo sus estrenos.
1: Sí.
2: Y bueno, abarca mucho su trayectoria de actriz también. Ella empezó muy chica, ¿no? En la película de Zapped, no sé si alguien
1: la recuerda
2: de Disney. Sí, es muy buena. Yo desde ahí la conocí y me quedé enamorada. Y actualmente yo pues crecí con ella y siento que pues tiene un lugar en mi corazón.
1: Sí, justo.

0: corte y regresamos con mucho más cine.
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0: Estamos de regreso.
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20: Ok, bueno, antes que nada queremos comentarles que, como sabrán, somos Cams. Pero en este momento somos AMS porque Kimi, pues desgraciadamente no pudo llegar bien. No
21: sí,
20: sé,
21: nos Kimberly preocupó un poco, pero la otra integrante de CAMS, pero sí, no pudo estar aquí.
20: Pero ya
21: con
20: el próximo
21: nosotras.
20: Programa igual va a estar. Igual pues les recomendamos que, más bien les queremos decir que si ustedes quieren también unirse a esta conversación, nos pueden comentar y hablar con nosotras mediante nuestras redes sociales. Nos encontramos en Instagram como CAMS Oficial, ya saben, CAMS con K. Y en TikTok estamos como CAMS-Oficial y en Facebook como CAMS, todo en mayúsculas. Ok, entonces, pues, ¿qué les parece si empezamos con el siguiente bloque ya?
21: Ok, estamos con el siguiente bloque que es la recomendación de la semana. Aquí les vamos a estar presentando películas que están en carteleras, vamos a dar nuestras más sinceras opiniones y discusiones. Pero bueno, a excepción de esta semana, que es un queremos hablar de una película que aún no se ha estrenado, pero que está hypeada mucho en internet y está generando mucha, mucha conversación. Sí. Y se trata de La Odisea, que es la nueva película del reconocido director Christopher Nolan, una adaptación de uno de los relatos más importantes y antiguos de la literatura universal, que es el viaje de Odiseo después de la guerra de Troya. Y bueno, aunque tenemos que esperar unos días para verla en cines, queremos hablarles de esta película que se estrena el próximo 17 de julio. Uh-huh. Y bueno, antes de hablar de la película en sí, pues hay que conocer un poco la historia que inspira La Odisea, porque siento que es una de esas películas que si no vas a verla sin contexto previo,
20: sí,
21: como que
20: te puedes perder,
21: te puedes perder un poco, la verdad.
20: Sí, sí, sí.
21: Entonces, esta obra de La Odisea está escrita por Homero hace más de 2000 años. Esta obra nos cuenta el viaje de Odiseo, que es rey de Ítaca, quien después de luchar en la guerra de Troya, intenta regresar a su casa junto a su esposa Penélope y su hijo Telémaco. Aunque

0: La guerra ya terminó, volver a casa no será sencillo. Lo que parecía ser un viaje de regreso se convierte en una travesía de 10 años llena de desafíos, donde Odiseo tendrá que enfrentarse a dioses, criaturas mitológicas y situaciones que pondrán a prueba no solo su fuerza, sino también su inteligencia y voluntad. Y es precisamente eso lo que ha convertido a la Odisea en una de las historias más importantes de la literatura universal. Más allá de ser un regalo de aventuras, es una historia sobre la perseverancia, el amor por la familia y el deseo de regresar al lugar al que pertenecemos. Durante su viaje, Odiseo se encuentra con alguno de los personajes más recordados de la mitología griega. Uno de ellos es Polifemo, un cíclope de un solo ojo e hijo del dios Poseidón, quien se convierte en uno de los grandes obstáculos del héroe. Recordemos que Poseidón es el rey, o más bien el dios del océano. Y bueno, también aparece Circe, que es una poderosa hechicera que utiliza su magia para transformar a los hombres de Odiseo, y las famosas sirenas, que ya todos sabemos que son esas criaturas cuyo canto era capaz de atraer a los marineros hacia la muerte. Además, los dioses tienen un papel fundamental dentro de la historia. Atenea, que es la diosa de la sabiduría, que es una de mis diosas favoritas de la mitología griega, la verdad.
1: Sí, creo que es la más famosa.
0: Sí, ¿no? Me encanta. Se convierte en una de las principales aliadas de Odiseo, mientras que Poseidón, dios del mar, será uno de sus mayores enemigos después de un enfrentamiento que marcará todo su viaje. Pero mientras Odiseo intenta encontrar el camino de regreso, en Ítaca su familia enfrenta sus propios desafíos. Penélope, su esposa, permanece esperando su regreso durante 20 años, mientras intenta proteger su hogar de los pretendientes que buscan ocupar el lugar del rey. Porque ya saben, allá todos contra todos.
1: Sí, quitando el trono y así.
0: Claro que sí. Pero bueno, por otro lado, Telémaco, que es su hijo, crece sin la presencia de su padre y emprende su propio camino para descubrir la verdad sobre su destino y recuperar el lugar que pertenece a su familia. Y bueno, esa es la esencia de la Odisea, el viaje de un hombre que enfrenta todo tipo de obstáculos para volver a casa, pero que en el camino descubre la importancia de la identidad, la familia y la perseverancia. La verdad, yo estoy muy emocionada por esta película porque me gusta mucho esto de la mitología griega,
1: sí,
0: y los dioses.
1: Que a ti te encanta eso.
0: Está muy, muy padre, entonces ya queremos ver esta película y compartirles nuestras críticas el próximo programa.
1: Sí, ahora sí,
0: Alison, ¿no nos quieres comentar las primeras críticas que tiene esta película en internet?
1: Uf, es que... O sea, mira, el lunes 6 de julio fue la premier, justamente, la premier mundial ya en Londres, en donde, pues todos conocemos a Christopher Nolan, sabemos realmente qué es lo que piensa de los influencers en este caso.
0: Sí.
1: Entonces, no invitó a influencers, solo invitó a críticos de cine y a toda la prensa, los cuales asistieron. Digo, obviamente también estuvieron las personas que trabajaron en la película, familiares de los actores que estuvieron ahí. Entonces, pues todos ellos vieron la película ahí y pues... Si está el 100%, creo que el 95% dijo que es la mejor película de Nolan.
0: Oh.
1: E incluso la mejor película de la historia, lo cual se me hace algo muy...
0: Ay, estoy
1: muy
0: emocionada.
1: Como que de decir, ¿no? Porque pues hay demasiadas películas muy, muy buenas. Yo dije los Muppets y Monte dijo Mamma Mia 2, ¿no?
2: Y Cars.
1: Y Cars, imagínate. No, pero o sea, empezaron a decir eso, que es muy buena película, que uno iba con unas expectativas altas y Nolan la superó. Entonces,
0: sí,
1: como que eso también crea más expectativas altas, ¿no? Entonces,
0: es que Nolan es muy bueno haciendo películas.
1: Sí, sí, justamente.
2: Sí, de los mejores.
1: Sí, sí, sí. Y aparte, otro, o sea, como ese 5% dijo de que está complicada de entender, entonces necesitas un poco de contexto,
0: sí,
1: de todos los personajes. Que digo, creo que si es una adaptación o si es una segunda parte de alguna película, pues sí necesitas un poquito de contexto como para entenderlo. Pero bueno, aquí Montse ya nos dio el contexto, igual el próximo viernes ahí ustedes, investigando un poquito de qué es la Odisea y ya con eso como que se dan una
0: Yo creo
1: idea.
0: Que ya con mi explicación basta.
1: ¿No? Ajá, y también dijeron que pues la adaptación era muy buena y también dieron muchas recomendaciones. O sea, obviamente, aparte de lo del contexto, dijeron que era importante o que era muy necesario verla en IMAX. Porque pues toda la película se grabó con IMAX.
2: Creo
1: que
2: es la primera película
1: ¿no?
2: Sí.
1: En grabarse completamente en IMAX.
0: Sí, lo que pasa es que si grabas en IMAX tienen que ser como 3 minutos de grabación antes
1: y ya
0: de
1: con
0: que
1: eso.
0: Se corte.
1: Ajá, justo. Entonces dicen que si no tienen IMAX, obviamente que es pues no todos los cines lo tienen, que verla en la pantalla más grande que tengan.
0: Sí.
1: Entonces esa es una recomendación. Y pues otra cosa es que dijeron que como que los últimos 40 minutos eran los mejores de toda la película.
0: ¿En serio?
1: Sí, entonces eso a mí me da conflicto porque a veces a mí hay películas que nada más me quedo viéndolas porque pues realmente no me llaman la atención, pero me quedo viéndolas así.
0: Por
1: y me choca cuando a lo final es cuando es más bueno. Se pone.
2: De hecho, eso me pasó con Sinners.
0: ¿En serio?
1: ¡Con Sinners!
0: No, no, Sinners. A mí me pasó con la nueva película que salió de la el día de la revelación.
1: Ajá.
0: Eso me pasó con esa película. Pero sí, con Sinners.
1: Con Sinners. Sí. No, Sinners es bueno desde principio. Exacto. Al fin.
2: O sea, sí, me quedé viéndola porque es muy buena, pero lo último sentí que fue lo mejor. O sea,
0: bueno,
2: me gustó. Sí,
0: pero él se sostiene. Ajá. Se sostiene,
2: sí, bueno, película. Se sostiene.
1: Y hablando justamente de Sinners, en esta misma película de Nolan va a estar Ludwig Göransson, algo así, que es el... el que creó toda la música, que justamente creó la música de Sinners. Y ya ha trabajado con Christopher Nolan, trabajó en Oppenheimer. Entonces, también estuvo en Tenet. Y por si algunos dicen de que, ¿y este quién es? O sea, hizo las músicas, las canciones también de Black Panther. Sí. De la 1 y la 2, obviamente, ¿no? Entonces, pues uno también tiene esa expectativa, porque igual, pues la música es muy importante para las películas, porque hay veces que como que se siente muy vacío sin música. Exacto. Entonces, pues ahí también funciona. Y pues creo que las opiniones podemos decir que son buenas.
0: Son positivas.
1: Sí, son muy buenas, ¿eh?
0: Tenemos altas expectativas de muchísimas, esta película. Sí, tampoco queremos tenerlas tan altas porque
1: normalmente cuando tienes
0: unas expectativas muy altas te termina decepcionando, pero no creo que sea el caso de esta película.
2: No,
0: esperemos
2: no,
0: que no.
2: Esperemos que no.
1: Sí.
2: Ahora, ¿qué les parece si hablamos sobre el casting y la dirección de esta película?
0: No, buenísimo. Sí, pues,
2: La dirección de esta película, como ya lo hemos estado mencionando, es de Christopher Nolan, ¿no? Nuestra mente brillante. Y recordemos que su última entrega fue Oppenheimer, que esta película ganó como mejor película del año.
1: Sí.
2: Y también se llevó el premio de mejor director. Entonces, sí, seguimos sosteniendo que es una...
1: El verano Barbenheimer.
0: Aquellos veranos.
1: Hace 3 años, así.
2: Sí, esperamos mucho de esta película, ¿no? Entonces, sobre el casting, nosotros vemos el casting y pensamos, wow, se viene una película del año, ¿eh? Muy buen casting, que va a estar protagonizada por Matt Damon, que él va a dar vida al papel de Odiseo. Y oigan, no sé si recuerden que este actor ya ha trabajado anteriormente con Christopher Nolan, con Interestelar y con Oppenheimer.
1: Sí, salió en esa película.
2: Pero no ha tenido un papel protagónico. O sea, ha tenido papeles como más secundarios.
1: Más.
2: Entonces, aquí es su primera película con él, teniendo un papel protagónico.
1: Y muy importante.
2: Y
1: ¿no?
2: muy importante,
1: literalmente, sí.
2: Sí, entonces, Matt Damon va a ser el protagónico, donde va a darle vida a Odiseo, que va a ser el rey de Ítaca, como mencionó aquí Monse.
0: ¡Wow!
2: También tenemos a Anne Hathaway, que ella va a darle vida al papel de Penélope, que es la esposa.
1: ¡Madre!
2: Ella es la esposa de Odiseo. Y después también tenemos a Tom Holland, que él va a ser Telémaco, que es el hijo de Odiseo y Penélope.
1: Fíjate que yo jamás pensé ver a Tom Holland como hijo de Matt Damon.
2: Jamás se me pasó
1: por la cabeza.
2: Sí, también tenemos a Zendaya, que ella va a ser Atenea. Como mencionó, tenía que ser ella.
1: Oye, qué lindo eso, ¿no? De que Tom Holland le dijo a Nolan.
2: Sí, lo leí.
1: Tom Holland le dijo a Nolan que si Zendaya podría aparecer. Y que Nolan le dijo, sí, tú dale ahí el guión y ya la metemos. Y de repente Tom Holland le dijo de que, sí, oye, ¿quieres leer el guión? Es que vas a hacer Atenea. Así, o sea, imagínate. Oye, qué lindos.
0: Qué padre.
1: Qué bonitos, los amo.
0: Sí. Nepotismo por parte.
1: Pero no critico, está bien. Está bien.
0: Me encanta ese casting.
2: Bueno, sí, la verdad le queda mucho eso de la diosa de la sabiduría. Y ella va a tener un papel como protectora de Odiseo durante su viaje, ¿no? También tenemos a Robert Pattinson, que él va a ser Antino, no sé si así se pronuncia, pero bueno, él va a ser el principal pretendiente de Penélope. Porque pues recordemos que en esta película Matt Damon, o sea, Odiseo, va a darle vida, se va a desaparecer por muchos años, ¿no?
1: Entonces no va a haber
2: 10 años.
0: 10 años. Sí,
2: pero ahí tengo una pregunta, ¿por qué Tom Holland no se ve de 10 años?
1: No, se ve bien.
0: Es 20 años.
1: Es 20 años
0: de ausencia y es un viaje como de 10 años.
1: Ajá, justo. Sí. Entonces, por eso es importante el contexto, para que entiendan.
0: Sí. Antino es hijo de Eupites y es el que representa el extremo de la desmesura y el abuso de la hospitalidad. Entonces es como el líder de los pretendientes que asediaban a Penélope.
2: Y se aprovecha de la ausencia de Odiseo.
0: Exacto.
2: Entonces quiere como, pues, algo así que conquistar a Penélope.
1: Ajá, para tener el trono.
0: Intentando asesinar al hijo de Odiseo.
1: ¡Ay, qué!
2: ¡Qué fuerte!
0: Pero bueno, ya saben que acá la cultura griega, súper extraña.
1: Sí.
2: Y bueno, pues, algo... para finalizar, pues ¿cuándo es el estreno de esta película, no? Pues es este viernes 17 de julio y bueno, las expectativas han sido tan altas
0: que esperamos lo mejor de la película.
2: Sí, esperamos lo mejor. Sí, algunas funciones de IMAX ya se agotaron desde hace un año antes de su estreno.
0: Sí, qué
2: y es algo muy poco común en la industria del cine que pase esto.
0: Sí, de hecho están diciendo que los jóvenes y la generación Z son las que más
3: van al cine.
2: Sí, es verdad.
3: Nosotros estamos reviviendo el cine, claro que sí.
0: Aquí en Acapulco hay... Bueno, nos vamos a unos cortes y ahorita regresamos para hablar de más cine.
2: Vamos a un corte y regresamos con mucho más cine.
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2: Estamos de regreso.
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0: Y ya estamos de vuelta. Oigan, les tenemos que decir algo. Recuerden que deben de estar atentos a nuestro Instagram. Recuerden que es Cams Oficial. Cams es con K porque vamos a mandar unos saluditos y contestan una historia.
1: Igual en Facebook, que
0: sí,
1: es
0: sí,
1: Cams.
0: Sí. Cams así, normal en mayúsculas. Igual ya pues nos siguen en todos lados. Ay, también. En TikTok es Cams
1: una dinamicarita.
0: Así es. Pero bueno, esta pequeña sección es para darle como esas noticias que encontramos del cine en toda esta semana o los que nos llegan ahorita, porque pues ya ven que el cine es estar activo. Y bueno, como estábamos hablando justamente de la Odisea, pues un dato que creo que ya mencionamos, si no me equivoco, es que este es el primer largometraje que se rueda completamente en cámaras de película IMAX de 70mm, ¿no?
2: Sí.
0: Que eso es, pues, Christopher Nolan ha sido, pues, durante muchísimo tiempo un cineasta muy importante en este avance del uso de la tecnología IMAX en el cine convencional. Esto lo comenzó con The Dark Knight del 2018, que es la de Batman, que justamente es una muy buena película de Batman. Y pues para esta película, Christopher retó a IMAX a desarrollar nuevas cámaras de película 70mm que sean como que pues más ligeras, porque no sé si han visto las cámaras de IMAX, que son un monstruo.
2: Yo vi que es el tamaño de un refrigerador.
3: Así te imaginas que el Pípila cantando.
0: ¿Por qué grabaste esta película con un refrigerador?
1: No, pues están gigantes. Entonces, pues obviamente son muy pesadas. Entonces Christopher quiso que se hicieran más ligeras y hasta un 30% pues más silenciosas en el estándar pues anterior, ¿no?
0: Sí, pero hay que aclarar que estas cámaras son como tan relevantes en esta película, o más bien en general en el cine, porque graban a nivel detalle extraordinario.
1: Sí, se ve tonto, tonto.
0: Como la mejor cámara del cine para poder grabar.
1: Sí. Pero también me dio mucha risa lo que dijo Tom Holland, porque en una entrevista Tom Holland empezó a decir de que él se empezaba a sentir mal, porque cada que rodaban, a los 3-4 minutos, Christopher decía, ¡corte! Y pues Tom Holland estaba de que es que lo estoy haciendo mal, es que ¿por qué me está cortando cada rato? Porque él no sabía que en IMAX solamente tienes creo que 3 minutos para grabar. Entonces Imagínense la película cuánto dura, 3 horas creo. Imagínense cuánto tardó en hacer una película. O sea, es estar grabando 3 minutos y descansar. 3 minutos y descansar, como stop motion.
2: Sí.
1: Casi, casi así. Entonces pues es un gran avance, ¿no? Para las cámaras IMAX cine realmente.
2: Sí, siguiendo este tema de la Odisea, está mucho con la controversia que en el casting está Lupita Nyong'o, que ella va a darle vida a Elena de Troya, que bueno, Elena de Troya se dice que es la mujer más hermosa del mundo. Entonces, ha estado mucho la controversia, varios argumentos que dicen de que no, pues que están en contra, que esté ella, pues es que no se parece, no tiene nada en común, pero bueno, la historia, pues sabemos que está basada en la mitología griega, ¿no? Entonces,
1: sí,
2: la gente, pues dice, el reparto debería de parecerse físicamente o como se describe en la historia de sus personajes, ¿no?
1: Sí,
2: pero
1: sí,
2: por otro lado, tenemos otras personas que apoyan la idea de que ella interprete este personaje.
1: Sí.
2: Pues, ¿por qué? Porque, pues, la Odisea sí es una obra mitológica, ¿no? No es un documental.
1: Ajá,
2: no
1: o
2: es
1: sea, algo 100%
2: que,
1: real.
2: 100% real que se tenga que basar. Entonces, lo importante aquí es la interpretación de la actriz, ¿no? Y pues la verdad no dudamos que lo haga muy bien. Ella ya ha ganado anteriormente un Oscar como mejor actriz. Sí, es muy buena. Y para mí lo personal se me hace muy bonita, muy guapa.
1: Sí, aparte no es la primera vez que pasa, ¿no? Por ejemplo, en la serie de Percy Jackson, que Annabeth
0: también
1: interpretó una mujer, bueno, una chica.
0: Creo que era la hija de Atenea, ¿no?
1: Ajá, justamente era la hija de Atenea. Y es que como en las películas viejitas, las originales, por así decirlo, era una, no me acuerdo.
0: Era Alexandra Daddario.
1: Ajá, o sea, Alexandra, que tiene ojos azules, que es una mujer alta, guapa, de pelo largo, así.
0: Es que eso pasa cuando haces adaptaciones. El mismo caso con Harry Potter, que mucha gente se quejaba de que el casting no era igual a las películas originales.
1: Ajá.
0: Pero es que hay que entender que la adaptación de la nueva serie de Harry Potter es basada en los libros, y no en las películas.
1: Justo.
0: Que de hecho juzgaban mucho a Hermione por no parecerse a Emma Watson.
1: Ajá.
0: Pero en realidad la Hermione de esta
1: es
0: nueva
1: igualita,
0: serie
1: es igualita.
0: Es igual a como la describen en los libros.
1: Sí, justamente. Exacto. Entonces, pues esto no es la primera vez y supongo que no va a ser la última, desgraciadamente.
0: Y hablando de todas esas como polémicas o comentarios negativos de la película, también está la participación de Elliot Page, que también generó
1: una fuerte polémica
0: en redes sociales, especialmente después de que circulara el rumor de que iba a interpretar a Aquiles. Pero ese rumor nunca fue confirmado y era más que nada porque Aquiles es como esta representación fuerte, que incluso Brad Pitt interpretó a Aquiles en la película de Troya del 2004. Entonces como que había mucha polémica aquí, que muchos usuarios pues conservadores criticaban, porque recordemos que Elliot Page es un hombre trans. Pero bueno, Christopher Nolan respondió como restando importancia a esta controversia y afirmó que las críticas antes del estreno eran irrelevantes, además de que Elliot Page no va a interpretar a Aquiles, sino a Sinón, que es un soldado griego que es clave en esta historia de todo lo que es el caballo de Troya, y pues bueno, no tiene nada que ver con Aquiles.
1: Sí, pero bueno, ya cambiando de tema de esto de la Odisea, vamos a hablar un poco de aquí de México. Porque en esta semana se estrenó un pequeñito teaser de la segunda temporada de Nadie Nos Va a Extrañar. Oigan, esta serie es
2: qué
1: increíble.
2: Emoción.
1: No. Pero, o sea, justamente yo estaba diciendo que no sé cómo van a superar la primera. Porque
2: es que
1: la primera
2: fue
1: icónica. O sea, ese final, es que no sé si pueda decirlo, porque capaz si no lo han
2: visto.
1: No, yo creo que no lo digas.
0: Porque yo no la he visto.
1: ¿No la has visto?
0: No la he visto.
1: No,
2: ¿y qué esperas?
0: Nada,
1: es
0: porque
1: es buenísima esa serie.
0: La voy a ver saliendo aquí.
1: Sí, aparte, por ejemplo, yo la vi con mi mamá. y mi mamá le trajo muchísima nostalgia porque pues estaba adaptada en
0: los 80s. De hecho, yo pensé que era una película, una serie antigua, ya cuando vi que era nueva.
1: ¡No!
0: Cuando en su momento salió.
1: Sí, y el soundtrack es buenísimo. Sí. Imagínate, está Caifanes, de repente está Amarillas. Y cosas, o sea, hay canciones de que muy, muy, muy buenas. Pero la verdad no sé qué vayan a hacer como para superar la primera temporada.
2: Sí, es que la primera estuvo
0: pero
2: muy
0: igual
2: buena,
0: nos puedes decir más o menos de qué trata la serie para
1: Sí, la serie es más que nada de un grupo de estudiantes de prepa, me parece, que tienen como un trabajito de contrabando ahí mismo en su escuela, que es de hacen tareas y las venden. Y pues realmente la historia se centra en eso, pero se centra también en cada personaje, que es Memo, es Fer, Notch, es Daniela y otros personajes que no me acuerdo los nombres, lo siento. Pero justamente se centra en ellos y cada uno como que nos va contando su historia, de que si tienen pareja, si no tienen pareja, y cómo es la vida estudiantil, pero en los años 80. Entonces, obviamente, yo sentí mucha nostalgia de una época en donde no estuve.
0: Sí, yo no estaba.
1: Pero yo estaba de, no, y mira los bonks de este triangulito de repente.
0: Ah, eso sí
1: los tuvimos. Sí, eso sí los tuvimos, claro. De hecho, siguen, creo. Pero, o sea...
0: No las he visto, fíjate. Pero sí, bueno, continúa.
1: Pero sí, o sea, la serie es muy, muy buena. La verdad es 100% recomendada. La cosa es que se me hizo una serie muy corta, pero el final estuvo perfecto. Para mí fue muy, muy, muy bueno. Entonces, el hecho de que de repente anunciaron segunda temporada, como que sí te saca de onda porque el final estuvo muy bien.
2: Sí, porque el final estuvo muy bien y siento que ya no había necesidad de otra.
1: Sí, o sea, ¿qué vas a explicar?
2: Sí.
1: Es que quiero decir spoilers, pero no puedo.
0: Bueno, o sea, yo no tengo problema con los spoilers, pero no sé si alguien nos está escuchando. Yo odio los spoilers.
1: Solo les voy a decir que vean la serie, vean la primera temporada, muy, muy buena.
0: Anti-spoilers aquí, por favor. No se preocupen los que nos están escuchando.
1: No voy a decir nada, pero de verdad, esta serie es muy buena, entonces, pues vamos a esperar a ver qué tal sale la segunda temporada.
2: Sí.
0: Oigan, y hay una noticia que está dando muchísimo de qué hablar también en esto que es la industria del cine, porque por primera vez una actriz creada completamente con inteligencia artificial será protagonista de un largometraje. ¿Qué opinamos al respecto?
1: Ay, es que fíjate que ese tema de la IA es muy, muy, muy fuerte y medio controversial.
0: Sí, exacto. Pero bueno, esta actriz es Tilly Norwood, que ya antes se había escuchado, yo creo, de
1: sí,
0: ella.
1: Presentado. No sé si. Creo que sí.
0: Pero como que el tema murió un poco por todo este tema del SAG-AFTRA, que manifestaron su preocupación por todo este impacto en este tipo de tecnologías que podría tener la industria, etcétera, etcétera. Pero bueno, en estos días ha vuelto, que es un personaje digital que fue desarrollado por el estudio británico Particle 6, que aunque ya existía, que les digo, algunos videos en redes sociales y algunos videos promocionales de esta actriz, ahora va a dar el salto al cine con una película que se titula Misaligned, o desalineado, ¿no? ¿Cómo traducirlo? Pero bueno, es que es una historia que transcurre dentro del llamado Tillyverse, que es un mundo digital donde Tilly vive hasta que una inteligencia artificial rebelde que proviene desde la Dark Web la convence de modificar su programación. Entonces,
1: ¿qué?
0: Muy extraño, muy extraño.
1: ¿Qué?
0: Entonces, a partir de ese momento comienza a desarrollar emociones humanas como lo que es el deseo, la ambición, incluso la vergüenza, y esto como que da un pie a una especie de historia de como crecimiento personal, pero con elementos de ciencia ficción y comedia dramática. Entonces, está un poco rara la historia.
1: Sí, está muy, muy rara. Sí.
0: Digo, es como una historia moderna, por así decirlo, pero es que lo que llama la atención es que Tilly no es una actriz real. No existe. Es un personaje generado con inteligencia artificial.
2: Sí.
0: Pero bueno, sus creadores aseguran que la película no estará hecha únicamente por inteligencia artificial, que habrá directores, guionistas, editores y artistas humanos que van a trabajar como en conjunto con especialistas en inteligencia artificial.
1: Ah, okay. O sea, sí va a haber, pero no todo.
2: Pero
1: o sea,
2: profesional.
0: Sí, no todo. Pero no. Como es nivel 1.
1: Ajá, justo.
0: Pero bueno, es que dicen que su objetivo es demostrar cómo ambas herramientas pueden colaborar en conjunto para hacer una producción cinematográfica. Pero bueno, igual siento que no todos estamos convencidos porque el principal argumento es que una inteligencia artificial puede entrenarse con el trabajo de los actores reales sin su consentimiento.
1: Sí, eso es lo que me da. Justamente eso estaban luchando, ¿no?
0: Exacto, en el SAG-AFTRA, porque a largo plazo puede poner en riesgo lo que son los empleos creativos. Que me parece que Tilly fue presentada el año pasado y fue que se hizo todo un alboroto. Pero bueno, este anuncio igual ha provocado un intenso debate porque mientras algunos consideran que el proyecto presenta el paso en la evolución del cine, pues otros creen que actuar implica experiencias humanas, de hecho yo estoy de este lado, sí, que es imposible de replicar con un algoritmo. Incluso algunos críticos han descrito que esta película es como un experimento tecnológico más que como una propuesta artística. Pero sí, bueno, por ahora la película sigue en desarrollo y aún no tiene fecha oficial de estreno, pero independientemente de cómo resulte la película, pues ya logró abrir esta conversación de

0: que si estamos viendo el nacimiento de una nueva forma de hacer cine o el inicio de un conflicto que es entre la creatividad humana y la inteligencia artificial. ¿Ustedes qué opinan? Déjennos un comentario en nuestras redes sociales, un mensaje y con gusto les respondemos sus críticas.
1: Sí. Y bueno, entre otras noticias, ya tuvimos un nuevo tráiler de Doom parte 3.
2: ¡Dios!
1: Estuvo muy intenso. Cambia mucho la trayectoria en esta nueva película, ¿eh? Y si no la han visto, véanla. La historia sigue que transcurre 12 años después de la...
2: ¿12 años?
1: Sí, 12 años después de la última entrega de Doom parte 2. Uh-huh. Entonces...
2: Sí, en esa entrega sale Anya Taylor-Joy, ¿no?
1: Sí,
0: Anya Taylor-Joy.
2: Ajá,
0: sí, la dulce de leche.
1: Tuvo muy poquito.
2: La dulce de leche. Sí, que es argentina. Oye, sí, a mí me cae muy bien.
1: Sí.
2: Porque me cae muy bien, de verdad.
0: Pero bueno, vamos a algunos cortes y ahorita regresamos con un increíble bloque.
1: Vamos a un corte y regresamos con mucho más cine.
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1: Estamos de regreso.
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0: Y ahora sí viene uno de mis bloques favoritos porque aquí todo puede pasar.
2: Ay, no.
0: Porque
2: no,
0: esto no. Es Trivia Cams.
2: No.
0: Okay. Para un poco de contexto, cada semana una de nosotras será la encargada de poner retos y juegos para descubrir quién viene más cinéfila.
2: Ay, no. Y perdemos las cuatro, ¿no?
0: Ay, ok. Y, pero bueno, este... los que nos están escuchando, pongan atención porque más adelante tendremos un reto especial para ustedes, así que estén muy atentos porque el primero es responder correctamente en nuestro Instagram, que estamos como Cams Oficial, o en Facebook como
2: sí,
0: Cams.
2: Sí, sí, síganos.
0: Se va a llevar un saludo especial al final. Ok, ¿están listas, chicas?
1: Sí,
0: Cams.
1: Estamos.
2: ¿No?
0: Ok, vamos a comenzar. Arrancamos con el primer reto, que este requiere memoria y pensar rápido, ¿ok? Se llama cadena de cine y el objetivo es conectar dos películas utilizando actores, actrices, directores, personajes o cualquier relación que pueda existir entre ellas, ¿ok? Les voy a dar un ejemplo, tenemos que relacionar Euphoria con Spider-Man. ¿Y cómo hacemos esto? Ok, es muy fácil. Euphoria tiene a Zendaya, Zendaya es esposa de Tom Holland y Tom Holland es Spider-Man, entonces ya relacionamos Euphoria.
1: Muy fácil, ¿verdad?
2: Sí, se escucha fácil.
0: Estoy emocionada. Ok, la primera cadena tenemos que conectar los Juegos del Hambre con Barbie.
2: Con Barbie.
0: Con Barbie. Okay, entonces empiezo yo, después Allison, después Alma y entre ustedes van a hacer la cadena, ¿ok? Empiezo yo primero. Barbie. Vas tú, Allison. Es la protagonista de la película.
2: Margot Robbie.
0: Okay.
2: Sí, Barbie.
0: Vas, Alma. Es una película en la que actuó Margot Robbie. Tienes que pensarle, ¿eh?
1: Híjoles.
2: Igual podemos robar, ¿no?
1: Sí, se pueden robar ideas.
0: Es una película en la que actuó en el 2019 con Brad Pitt y Leonardo DiCaprio.
1: Ah, ayúdame, Alison. ¿Cómo se llama?
2: Era... Había una vez en Hollywood.
0: Había una vez en Hollywood. Punto para Allison.
1: Pues en inglés igual dilo.
0: No, porque Once Upon a Time in Hollywood, ¿ok? Había una vez en Hollywood, ok. Ahora, ¿quién actuó en esa película? ¿Tuvo un personaje principal de esa película?
2: Pues Leonardo DiCaprio. No, Brad Pitt.
0: Brad Pitt. Ah. Ok, es tu turno, Salma. Es una película en la que actuó Brad Pitt.
1: Uf. Pues puede ser la de la...
0: Es una película de 2022 de acción y comedia.
2: ¿2022?
0: De acción y comedia.
2: ¡Ah!
0: Estuvo con Joe King.
1: No me acuerdo.
0: A ver, Alison va a robar.
2: Yo, Tren Bala.
0: Tren Bala.
2: Bullet Train. Esa película es buena. A mí
0: es del 2022. No la has visto.
1: No, es que no la terminé de ver.
0: Pero bueno, eso es Bullet Train.
2: Muy mal.
0: Entonces, ¿quién sigue? Salma o Alison, no recuerdo. Es una actriz que estuvo en esa película.
2: ¿En esa película? Pues Joe King.
0: No es tan principal como Joe King.
2: Ok.
0: Y de hecho estuvo en una película con el número 8 en el nombre, en el título. ¿El título?
2: Sandra Bullock.
0: Sandra Ocean Bullock.
2: 8. Oye, esa película es buenísima, sí. Ocean 8.
0: Y de hecho ya dijiste la siguiente relación.
2: ¡Ah, era Ocean
0: 8! Sandra Bullock. Sí, Sandra Bullock y Ocean 8. Ahora vas tú. Una actriz de esa película. Tienes muchas
2: ajá,
0: opciones.
2: Ajá, son literalmente 8. ¿Cuál era...? Dijiste que era con los Juegos del Hambre, ¿no?
0: Los
1: Juegos. Para conectarlo.
2: Pues en esa película sale Anne Hathaway también, ¿no?
0: ¿Ah, sí?
2: Sí, en Ocean 8 sale Anne Hathaway.
0: ¿Anne Hathaway sale en los Juegos del Hambre?
2: No. Pero es que nadie de ahí sale en los Juegos del Hambre. ¿Rihanna?
0: Pero todavía no acabamos la cadena.
2: No, pero es que estoy tratando de conectar yo porque no estoy entendiendo.
0: Es que... les dije conectar los Juegos del Hambre con Barbie, pero estamos al revés, los Barbie con los Juegos del Hambre.
2: Ok. ¿Y cómo...? Ok, estamos en Ocean 8. Ajá. Y dices que es una de las actrices que están ahí.
0: Ajá, una de las actrices
2: que están ahí. Ok, está Sandra Bullock, está Anne Hathaway, está... ¿cómo se llama la de Horror Story? ¿Cómo se llama esa? ¿Sara Paulson? ¿Sara Paulson?
0: No.
2: Tampoco. Pues Rihanna.
0: No,
2: Rihanna.
0: Rihanna.
1: Otra pista.
2: ¿Cómo se llama? Helena Bonham. ¿Cómo se llama ella?
0: Bien. ¿Ella, Helena Bonham Carter?
2: Esa.
0: Entonces, a ver, la siguiente cadena. ¿En qué saga famosa estuvo ella? Una saga muy famosa que te gusta a ti mucho, Alison. De magia y hechiceros y brujos.
2: A mí, Harry Potter.
0: ¡Harry Potter!
2: Ajá. Y yo estaba diciendo, Alicia en el país, estás haciendo magia.
0: Oigan, esta cadena está un poco difícil. Yo creo que empezamos muy difícil.
2: Sí, empezamos
0: muy difícil. Sí. Pero bueno, alguien que estuvo en Harry Potter, que es un señor.
2: Es un señor en Harry Potter.
1: ¿Y que haya estado en los Juegos del Hambre?
0: Fue un auror. Que tenía algo en el ojo.
2: Moody, ojo loco. Pero
0: el ojo loco, el actor se llama Brendan Gleeson.
2: Brendan.
0: Okay. Ok, entonces ¿quién va, Salma, verdad?
2: Sí.
0: Salma, tú tienes que adivinar lo que sigue de la cadena, que es una película del 2008 en la que actuó Brendan, junto con Colin Farrell.
2: En 2008.
1: Híjoles.
0: Está un poco difícil esta cadena.
1: Sí, está difícil.
0: Si nos están escuchando y se saben la respuesta, mándenlas en Instagram para que las roben de ahí, porque está súper difícil.
2: Oye, yo con el teléfono acá abajo checando la respuesta.
1: No se vale.
2: Mándenmelo, por favor.
0: Es una película de 2008. Yo creo que sí está un poco difícil.
2: De Colin.
1: ¿Es con Colin? ¿Algo de magia?
0: De brujos y brujas.
1: Algo de escondidos en
0: brujas. Escondidos sin brujas. De 2008.
1: Sí.
0: Y. Esa fue una capciosa porque justo al principio, cuando les dije que adivinaran la siguiente cadena, les dije con quién actuó en esa película, Brendan.
2: ¿Con Brendan?
0: Yo les dije con quién actuaba.
2: ¡Ay, hermosa! ¡Que me voy a estar acordando!
0: Ok, esto se las voy a regalar. Con Colin Farrell. Ajá. Colin Farrell, no sé cómo se pronuncia.
1: Sí.
0: Ok, ¿y él en qué película actuó? Es una película muy famosa.
2: ¿De qué año?
0: Del año es... no me acuerdo, creo que 2022. ¿2022?
2: Sí, 2022. Es que de él conozco la de la langosta. No tiene nada que ver la langosta.
0: No, pues les voy a dar la respuesta. Es Batman.
2: Batman del 2022.
0: Pero sí, sí hubo uno en el 2022.
2: Ah,
0: en
2: sí,
0: donde él aparece como el pingüino o como Oz, no sé sí, cómo, ah, cómo sí, lo conozcan.
2: Que de hecho creo que también va a tener serie, tiene serie, ¿no? El pingüino, algo así.
0: Ajá.
2: Sí, sí, sí, sí.
0: Y pues bueno, ya casi llegamos al final de la cadena. Ahora tenemos
2: te lo
0: que
2: juro
0: relacionar.
2: Que no, no relaciono. No.
0: Tenemos que relacionar a un actor que está en Batman de la misma película.
1: Ah, pues. Robert Pattinson.
0: No, no. Es alguien que interpreta a James Gordon.
2: A James Gordon.
1: Oh, es este Jeffrey Wright.
0: Jeffrey Wright. ¿Y dónde estuvo
2: Barbie?
0: Jeffrey? No, Barbie es el principio de la cadena. Tenemos que relacionarlo con los Juegos del Hambre. ¿Y dónde estuvo Jeffrey Wright? No, esto ya.
2: No, está súper difícil tu juego, Montse.
0: No.
2: ¿En qué película?
0: ¿En qué película estuvo?
2: ¡En los Juegos del Hambre!
0: ¡En los Juegos del Hambre!
2: ¡Sí! Sí, sí, sí, que era sí, el de
0: es Vite Latier, sí, sí, sí, sí. El que es como el de la
2: el
0: tecnología.
2: De la, sí, es Urgan. Cierto.
0: Oye, no, aquí
2: esta
0: estuvo
2: cadena
0: no, difícil, ¿eh? No.
2: Estuvo muy difícil.
0: Sí, aquí sí, en cabina no. También, intentando adivinar.
1: No, de plano.
0: Prometo que el próximo juego va a estar más fácil.
2: Mira, ya me contestaron aquí.
0: Ay, a ver. No,
2: que es Jeffrey Beth.
0: Es sí, que sí, sí, porque aquí están un poco lentas. Gracias
2: no,
0: a quien
2: no,
0: respondió.
2: Gracias.
0: Cherry, que
2: Cherry.
0: Respondió que era Jeffrey.
2: Qué lista Cherry,
0: es
2: ¿eh?
0: Muy,
2: yo no.
1: Muy buena, muy buena.
2: Cherry, vienes aquí.
1: Para el próximo sábado.
0: Ella va a venir el próximo sábado.
2: Va a ser Camps con C de Cherry ahora.
0: Ahora, vamos con la pregunta para el público. Así que si nos están escuchando desde casa, el trabajo es de ustedes. Pongan mucha atención porque esta pregunta va dirigida hacia nuestros radioescuchas. Recuerden que nuestras redes son Camps Oficial en Instagram y Camps en Facebook.
2: Camps con
0: ¿okay?
2: K.
0: Durante el programa hablamos de la Odisea. Espero que lo recuerden, así que díganos cómo se llama el dios del mar que se convierte en el principal enemigo de Odiseo durante su viaje de regreso a Ítaca. Les repito la pregunta, ¿cómo se llama el dios del mar que se convierte en el principal enemigo de Odiseo durante su viaje de regreso a Ítaca? Quien responda primero en cualquiera de nuestras redes sociales se va a llevar un saludo especial. Y también vamos a subir una historia en nuestro Instagram y en nuestro Facebook, donde si nos responden con cuál fue su sección favorita, los primeros tres en responder les vamos a mandar saludos especiales en nuestra próxima programación. ¿Ok?
2: Ok,
0: entonces,
2: okay.
0: En lo que nos responden, bueno, creo que ya nos están respondiendo aquí.
2: Sí, uf, oye, ya lo contestaron.
1: Vamos a ver. Contestaron muy rápido.
2: Y adivinen quién primera. Fue la primera persona que contestó.
0: No lo van a creer.
2: ¡Cherry!
1: ¡Cherry! ¡Muy bien!
2: ¡Cherry, fan número uno aquí!
0: ¡Cherry, te mandamos unos saludos! Y si quieres unos saludos especiales para alguna otra persona, mándanos. Pero por ahora, felicidades,
2: Cherry.
0: Una verdadera cinéfila.
2: Sí, oigan, ¿eh?
0: Eres una verdadera cinéfila. Así que vamos a subir la historia para que nos...
2: La próxima semana, ajá.
0: Exacto. En lo que nos mandan los saludos que quieran especiales. ¿Qué les parece si aprovechamos este tiempo para mandar saludos especiales que tengan esta semana? ¿No
1: sí,
0: tienen saludos especiales? ¿No? Bueno, yo sí mando saludos especiales a todos los que no están.
2: Un saludo especial.
0: Bueno, sí, sí, vamos a jugar un último juego. Es una ronda super mini y vamos a jugar a ¿quién soy? Yo les voy a describir un personaje y ustedes tienen que adivinarme. Va a ser muy sencillo, ¿ok?
2: ¡Ay, es que así dijiste la cadena!
0: No, esto va a ser muy fácil.
1: Monse, no
0: voy a decirles tres características y ustedes van a adivinar quién soy, ¿ok?
1: Okay.
0: Interpreté a un superhéroe.
1: Okay.
0: También fui Sherlock Holmes.
2: Benedict Cumberbatch.
1: No,
0: gané un Oscar por Oppenheimer.
2: Robert Downey Jr.
0: Sí.
2: ¿Estás en la serie de Sherlock Holmes?
0: No, pero sí, muy bien.
1: Muy bien.
2: Yo ganadora, yo siempre gano todo. Ojo y Salma. Bueno.
0: Sí, sí, sí. Pero bueno, vamos a enviar los saludos especiales. De una vez nadie tiene saludos especiales. Yo sí tengo saludos especiales porque a mí me pidieron muchos saludos ahorita.
2: Famosa,
0: que inicié,
2: pues,
0: la verdad. Le mando saludos a Saraí, a Oscar, a Patti, a Alexa, a todos los de Pare Marketing, que espero que me estén escuchando.
2: Loba.
0: A todos los que nos están escuchando, a toda mi familia. Ay,
1: a, no, mi
0: a mi mamá, a mi perrito, a todo el mundo que nos está escuchando.
2: Así.
1: Sí, y pues ya para finalizar, recuerden que pueden seguirnos en nuestras redes sociales. Nos encuentran como CAMS Oficial, todo junto y en minúscula, en Instagram. Y en TikTok estamos como CAMS-Oficial. Y en Facebook como CAMS, todas en mayúscula y con K, recuerden, el inicio.
2: Sí, sí, sí. Fue un placer estar con todos ustedes. Ya saben, muchísimas gracias. También aquí agradecemos a nuestro operador Yair y a José Berber por darnos este espacio en RTG.
1: Muchas gracias.
2: Sí, sí, sí. Recuerden que nos escuchamos el próximo sábado a las 2 de la tarde con muchísimas más noticias y sorpresas sobre el séptimo arte. Yo soy Alison.
0: Yo soy Monse.
1: Yo soy Salma y esto fue
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1: Corte y queda.
2: Gracias.
1: Gracias.
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7: Y si Dios me diera el don de cambiar las reglas del amor, ¿qué haría? Desligaría el placer del dolor y el dolor de la alegría. Separaría la razón del corazón para manejarlos a mi antojo sabiendo que siempre ganaría. Volcaría mis sentimientos sin reservas ni medidas, sin temor al fracaso, y el fracaso en mi vida no estaría. Con una sonrisa o con un gesto, de cualquier mujer el corazón conquistaría. Desaparecería de toda relación la costumbre y la rutina. Haría mi memoria frágil para no recordar lo que alguna vez te daña siendo antes tu vida. Pero sobre todo, haría eterno el tiempo, cada momento, cada noche, cada hora, cada minuto, cada segundo, para por siempre, siempre hacerte solo mía.

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0: 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Simplemente dije que me gustabas.
1: Ah, pero no importa. La venganza es dulce, ¿sabes? Muy dulce.

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